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0: todas aquellas mujeres que sufren en silencio.
1: ¡Dice!

0: En Radio Swing, esta es la hora. 7:39.
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6: ¿Cuántas personas, cuando consulta con un especialista, su médico de confianza, o acuden a su médico particular, cuando van a comprar, les da una recomendación? Cuando van a comprar su medicina, tienen una mala reacción de decir, muy caro, no alcanza, no tengo dinero. Las personas pobres luchadoras nunca dice eso. Hace su máximo esfuerzo, hasta deja de comer para comprar su medicina. Pero hay personas y familias enteras, mientras más dinero tienes, más miserable se vuelve con su salud. Es una pena ver estos casos, pero para comprarse un carro, una moto, unas zapatillas a la moda, para un adorno, para una fiesta, para esas cosas sí no dices no tengo dinero. Pero para la salud todo es caro, para la salud no tiene dinero. ¿Cuántas personas están completamente enfermas? Pero cuando viene el día de su cumpleaños, ese día se sana. Botan la casa por la ventana, preparan comida para más de 100 personas, 10, 20, 50 cajas de cerveza, alquilan equipo de sonido, hasta grupo musical, ahorran todo el año para una fiesta. Qué lindo sería que ahorren su dinero para ir a un médico una vez al año, tomar vitaminas, realizarse tratamientos, para recuperar su salud. Cuando uno cumple años, ese día deben de reflexionar, porque muchos dicen, hoy cumplo un año más de vida, y no es así, es un año menos de vida para ti. Ese día debes de reflexionar, hacer ayuno, por lo menos realizarse una purificación, una desintoxicación de tu organismo. Ese día debes de ir al parque, respirar aire puro, hacer ejercicios, hacer un homenaje a todo el año que has trabajado. Pero ¿qué hace el peruano en nuestra idiosincrasia? Porque la gran mayoría estamos acostumbrados. El día de tu cumpleaños, amanecida, borrachera. Al día siguiente, estás enfermo, con dolor de cabeza, con cólicos, vómitos, arrojando bilis. ¿Y qué hacen? Voy a curar cabeza, para la resaca, comidas picantes y más licor. Viene el compadre, viene el amigo, el vecino, vamos a seguir tomando. Pero luego, cuando estás enfermo, postrado en la cama de un hospital, esos amigos, compadres que han venido cada vez que has hecho fiesta, nunca más se aparecen. La única persona que está a tu lado puede ser tu pareja, tus hijos, tu madre y tu padre. Por eso en este momento reflexiona para la salud. Hay que darse tiempo. Para la salud nada es caro. Para la salud no se piensa 2-3 veces. 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La peor enfermedad no es el cáncer, no es el VIH, es el descuido de cada persona. Porque hay personas que cuando tienen dolor, lo que comúnmente hacen es comprar pastillita por aquí, pastillitas por allá, solo para que le calme el dolor. Y se engañan pensando que se están curando, solo lo alivian por un momento, pero la enfermedad sigue ahí, silencioso, avanzando sin dolor, hasta que se vuelve crónico, maduro. ¿Vas al médico? No hay solución, ni la operación te puede salvar. 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

0: grandes amigos de Tacna.
1: Para los amigos de Rico Chile.
0: Buena, Ronnie. Salud, Ronnie, salud, salud. Ah, salimos adelante, entonces, seguimos adelante. Y aquí están los éxitos de la poderosa Banda de Corazón.

0: Mare Radio. Johnny Free. Alegría.
1: Yo no sé por qué cuando pregunto dónde están las chicas solteras y los solteros no me levantan los brazos.
0: Liz.
1: Que me levanten los brazos todas las solteras y solteros.
0: Liz y Elena. Solteritas.
1: Me imagino que las chicas y los chicos que no me levantan los brazos son porque son casados, ¿sí o no? Bueno, esta noche, por si acaso, esta noche todos somos solteros, porque aquí está Hijo para Alegría y aquí todos somos solteros, por si acaso. Cantante, bailarina, músico, aquí todos somos solteros.
0: Por favor.

0: estamos invitados al baby shower.
1: Un saludo para mi compadre Giancarlos.
0: Compadre Ayala, despeso de la noche.
1: Un saludo para mi compadre Giancarlos, mi Selena y toda la gente de Paraíso.
2: En Radio Swing, esta es la hora. 8:40.

Y también un saludo especial para toda la linda gente que está cumpliendo años en esta bonita fiesta. Y también qué bonito, caramba, con los chicos de la Onda Tropical. ¡Felicidades! A ver, y bailamos.

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2: Señoras y señores, buenas noches. Hoy estamos en este gran escenario. Y qué mejor con los grandes aferrados de esta bonita confraternidad. ¡Vamos a bailar, mi gente!

En Radio Swing, esta es la hora. 9:39. ¡Responde! 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

0: 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Esta es la hora. 6:06.
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1: Hola, ¿qué tal? Mi nombre es Jonathan Paredes, locutor comercial. En la actualidad tengo 18 años ya en el medio de la comunicación. En esta ocasión aprovecho para mandar un saludo muy grande al equipo de prensa de mayor sintonía rompiendo los esquemas de la radio. En la dirección mi gran amigo Pedrito Vélez y la coordinación general, por supuesto, de Marujita Lara. También aprovecho para enviar un saludo especial para Erinson Lazo en la gerencia general. Mis amigos de prensa popular, el sistema de noticias que nunca se detiene. Desde Lima, Perú, les envío un fuerte abrazo y les deseo todos los éxitos del mundo. Así que a seguirla rompiendo, a seguir llevando la información de último momento y por supuesto con ellos. Solo aquí, en Prensa Popular. 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

0: Buenos días. Muy buenos días, señoras y señores. Gusto en saludarlos bien tempranito. Ya está todo el equipo de prensa, como siempre, bien temprano. Primeros en la noticia. 6:09, 6:09, señoras y señores. Estamos ingresando en la edición de hoy, viernes. Viernes, fin de semana, viernes 26 de junio, se termina junio, ya se acabaron las fiestas, estamos a puertas de terminar nuestras fiestas patronales. Tengo entendido que hoy es el último día de actividades de fiestas, ya señores. Bueno, reciban el saludo del equipo de prensa, Maruja Lara, el mío propio Pedro Vélez, Erickson Lazo, también estamos con Emanuel, señores. Hoy nos acompaña Poppy Play, y está Poppy Play viernes todavía. Fin de semana le toca trabajar el día de hoy. Bueno, y las noticias son desgarradoras, lo que viene ocurriendo pues en el país vecino de Venezuela, ¿no? Realmente esta es la noticia del momento que estamos, que podemos apreciar mediante la televisión, mediante la radio, las redes sociales, estamos escuchando. Hasta el día de ayer eran 100.000 muertos, 162.000, sigue avanzando, señores, sigue avanzando los muertos. Muertos como cancha, prácticamente Venezuela, una parte de Venezuela ha desaparecido, es como decía Lima, una parte de Lima desaparece, señores, ¿no? Qué pena, Caracas mismo, en la capital, ha sido afectado por este terremoto de 7.5, señores, dos terremotos, 7.1, 2 y 7.5, ha hecho que todo Venezuela, pues, se venga abajo, señores, ¿no? Ahora los venezolanos en Perú están llorando, ya no quieren regresar a su país. ¿A dónde van a ir? Mi casa se ha caído, dicen, se ha destruido mi casa. Y realmente pues había muchos venezolanos que estaban saliendo a su país, estaban yendo, estaban migrando a sus países, estaban retornando. Pero, oh sorpresa, ahora con este contratiempo de la naturaleza prácticamente han tenido que quedarse en el Perú. No tienen a dónde más ir, están en países... como Perú, están como países en Brasil, están en Ecuador, están en Chile, se tienen que quedar seguramente ahí, señores, porque no tienen otra. Su país ha sido devastado por este terremoto y lamentablemente están pidiendo ayuda. Nayib Bukele, presidente de Salvador, ya ha enviado tres aviones, ¿no?, llenos de contingente de apoyo. Es el primer presidente que estaría llevando apoyo a Venezuela. Seguido también de dos aviones más que ya contienen maquinaria pesada, está mandando Nayib Bukele a Venezuela para apoyar a estos 162.000 familias que han muerto, señores. Imagínense ustedes. Bien, así con esta introducción hay que estar preparado también. En Perú se pronostica un mega terremoto para Perú, 8.8 en la escala de Richter. Esto sí que ya nos destruiría, 8.8. 7.5 ha sido en Venezuela. Ahora a nosotros nos pone 8.8 el Instituto Geofísico del Perú, está hablando esto. Vamos a detallar más la información, pero damos la cordial bienvenida ya. Marujita Lara está bien temprano con nosotros. 6:13, al que madruga Dios ayuda. Maruja, buenos días, gusto en saludar.
1: Pero muy buenos días también con toda la población. Saludamos a todos nuestros amigos a estas horas de la mañana. Bienvenidos a Prensa Popular. Nosotros estamos listos y prestos para poder... seguir con nuestra, ¿no?, nuestra comunicación de las noticias que viene pasando a nivel local, a nivel regional, a nivel nacional e internacional. Señoras y señores, realmente conocer y ver toda la información a nivel internacional, lo que viene pasando es muy triste, muy devastador. Y nosotros hace poco nomás hemos sentido un temblor en Ayacucho, que pues no está preocupando también. Si Ayacucho 4.0 para amanecer a las 4:31 de la mañana para el día de hoy amanecida. Entonces quiere decir que la tierra está temblando, hay que estar con mucha precaución, distinguidos siguientes. Así que vamos saludando a los vecinos de distritos, centros poblados, comunidades nativas que nos viene sintonizando. Muchísimas gracias por siempre estar atentos, atentos a Prensa Popular. Así que con este saludo vamos al cemento de la reflexión, señoras y señores. Y la tierra está temblando, no simplemente acá para amanecidas, también hemos tenido en Piura, se ha tenido en Paita, se ha tenido en Sullana. Así que hay que tener muchísimo cuidado, distinguidos oyentes.
0: Así es, usted ya está en el mismo centro de la noticia, en el mismo centro de la información.

0: Vamos a dar gracias a Dios por un día más de vida que nos concede, aunque medio Masamari está durmiendo todavía. Medio Masamari está durmiendo. Han gozado hasta las madrugadas, harta chela, harta cerveceada, ¿no? Harta fiesta por acá, fiesta por allá, pandilla por acá, pandilleros por todo lado. Lleno de pandilleros hemos amanecido y por ende el autor intelectual de los pandilleros está durmiendo boca abajo. Así es, está boca abajo durmiendo. Nadie debe fastidiarlo hasta que se levante después el pandillero y de ahí va a querer curar todavía la cabeza, ¿no? De ahí va a llamar por teléfono a sus amigos: hoy vamos a curar cerebro. Bueno, así amanece Masamari, señores. Con bastante sueño amaneció Masamari. Cuidado con la delincuencia, ahí es donde aprovechan los choros, los pericotes, los ratas. Pero la Policía Nacional está detrás de la delincuencia. No se preocupen que también la policía está por las calles. 6 y 16 minutos, segmento de la reflexión. Palabra de Dios.
1: Palabra de Dios, hijo mío. No te olvides de mi ley, tu corazón guarde mis mandamientos, porque largura de días y años de vida y paz te aumentarán. Nunca se aparte de ti la misericordia, la verdad. Átalas a tu cuello, escríbelas en la tabla de tu corazón y hallarás gracia y buena opinión ante los ojos de Dios y de los hombres. Fíate de Jehová de todo corazón y no te apoyes en tu propia prudencia. Reconócele en todos tus caminos y Él enderezará tus veredas. No seas sabio en tu propia opinión. Teme a Jehová y apártate del mal, porque será medicina tu cuerpo y refrigerio para tus huesos. Honra a Jehová con tus bienes y con tus primicias de todos tus frutos, y serás lleno sus graneros con mucha abundancia. Palabra de Dios.
0: Gracias por el segmento de la reflexión. Palabra de Dios.
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0: Así es, vamos a ir también a los titulares ya de la hora, señores, pero hemos escuchado la palabra de Dios.
3: 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En Radio Swing, esta es la hora. 6 y 18.
0: 6 de la mañana con 18 minutos. Hay que levantar a los jovencitos. Hoy tenemos clases, señor. No, no es que no hay clases. Hoy tienen que ir al colegio. Hay clases normalmente. José Carlos Mariate y Hoyos Rubios. También clases Nuestra Señora de las Mercedes. Normalmente, bueno, que papá, mamá se hayan emborrachado en la pandilla, eso no significa que los hijos van a hacer lo que quieren. Tienen que ir al colegio. Ustedes tienen otra responsabilidad. Déjenlo a los viejitos que se mueran de dolor de cabeza. Después de la borrachera viene el dolor de cabeza, ¿no? Y todo el mundo patalea, dice: ay, ¿por qué habré chupado? Dice: ahora mi cerebro me duele. Todo el día doliendo la cabeza, chancándose en la pared. Por eso hay que tener correa para tomar, señores, porque el que no tiene correa para poder subsistir al día siguiente, la resaca es bien dolorosa. Es un castigo de Dios. 6 y 19 minutos, vamos con los titulares, a ver qué nos deparan los titulares para el día de hoy. Inmediatamente, maestro, suelte titulares.
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0: Mientras tanto, titulares de la hora. Oiga, ¿qué pasó en Unión Perené? Un estudiante se quemó el rostro, señores, se quemó la cara en plena danza de las tijeras. Este alumnito estaba botando fuego por la boca como dragón, ¿no? O sea, se toman un poco de combustible y soplan al mechero. Pues ahí tiene un mechero grande frente a él y soplan y se creen dragones. Y un poco de ello que también llama la atención a propios y extraños. Está botando candela por la boca. Pero en esta oportunidad este estudiante no pensó que al soplar el fuego, ¿no?, al soplar el líquido, que era inflamable, se pegó en la cara, oiga. Se le quemó el rostro, se hizo papanatas la cara, porque le quemó todo el rostro, la ceja, pestaña, casi parte del ojo. La escolar se encuentra en cuidados intensivos, hacía un número, utilizando sustancias inflamables que de pronto activaron el fuego que se expandió por toda la cara, señores. Se quemó el labio, se quemó la cara que tanto se cuidaba. se hizo cenizas con esto. Hay que tener bastante cuidado. Por eso estas actividades, siempre los profesores tienen que medir las consecuencias. A veces el profesor cree que porque el alumno es intrépido lo puede hacer. No es así. Esto pasó en el Perenés, señores. Ahora la culpa es del profesor. Bueno, el profesor me ha dicho, pues, haz ese número. Le ha, prácticamente, el profesor le ha direccionado. Ahora el alumno se ha quemado. Una alumna, mujer todavía. Se ha quemado la cara, señores. Ahora el que paga los platos rotos es el profesor. Vamos a ampliar más adelante la información.
1: Mientras tanto, acá seguimos con actividades. Para el día de hoy tenemos viernes 26 de junio, el gran trote, que ya a las 6 de la mañana, me hago la idea que nuestros amigos de Devida van a salir trotando. Libre de drogas, yo vivo sin drogas 2026, 3 kilómetros de Devida. Esto va a ser punto de partida del recreo Alfa. Va a ser la partida a nuestro distrito de Masamari. ¿A partir de qué hora? A partir de las 6 de la mañana. Ya deben estar concentrados para que puedan llegar a nuestro distrito 6 de la mañana. Estén corriendo todos los que hayan apuntándose para que pueda participar de este gran trote por una vida libre de drogas.
0: Así es, no sé cómo lo harán, porque después de la borrachera, ¿no? Después de todas las fiestas, actividades, nadie se ha salvado. Todo el mundo ha probado sus botellas, sus vasos, dos botellas, una caja. Ahora van a correr. Yo no sé cómo lo harán ahí, cómo Devida pone también esta actividad después de la borrachera. Vamos a correr.
1: Esto prácticamente es para los alumnos. Los alumnitos, los jovencitos.
0: Le faltó especificar entonces a usted. Es para alumnos.
1: Sí, prácticamente.
0: Para alumnos. Sí. Bueno, los alumnitos por lo menos están vírgenes, no se han roto el cerebro. 6:22, vamos con más titulares, señores. ¿Qué está pasando? Los titulares. Mientras tanto, emergencia, gerente de la red asistencial de salud Junín, Ángel Sánchez Jaime, todavía no hay emergencia, dice. Todavía tiene que pasar una emergencia, señores. Así se pronuncia el gerente de la red asistencial de salud Junín. Estamos hablando de Río Negro. Todavía no hay emergencia, no hay choque, no hay muerte, no hay gente que llegue con todo roto. Dice Ángel Sánchez Jaime, todavía no hay emergencias por la fiesta patronal San Juan de Masamari.
1: Mientras tanto, estimados oyentes, va a haber la primera gran feria vocacional en nuestro distrito de Masamari y están llegando más de 15 universidades nacionales presentes en nuestro distrito, dirigido especialmente a jóvenes de cuarto y quinto año de secundaria. Cuando está pasando esto, esto se llevaría a cabo el día viernes 10 de julio a las 8 de la mañana en el Coliseo Municipal de nuestro distrito de Masamari. Así que qué bueno que vayan orientando a los jóvenes, a las señoritas que están terminando y al quinto año de secundaria. Más de 15 universidades nacionales estarán presentes para que conozcan sus carreras, descubran su vocación y resuelvan todas las dudas sobre su futuro profesional. Más adelante, ampliación de información.
0: Mientras tanto, en la parte deportiva, señores, vamos a hablar del deporte Junín. Estamos en el departamento de Junín, unos 10 equipos nos están mencionando. Equipos van a disputar puntos de oro en la segunda fecha de Copa Perú. Son 10 partidos de alto voltaje programados en las 9 provincias de la región Junín y la provincia de Tayacaja, Huancavelica, en busca de seguir avanzando de la fase, señores. Vamos a ampliar más adelante la información. Por ahí de repente encontramos al Alipio Ponce. No sé cómo estará esto, aunque yo no sé dónde van a jugar ahora los Alipio Ponce. 6:24, mientras tanto.
1: Por otra parte de la información, distinguidos oyentes, sí, señoras y señores, aprueban en segunda votación cadena perpetua, distinguidos oyentes, sí, cadena perpetua para policías y militares vinculados al crimen. Esto pasó el día de ayer. El Pleno de Congreso aprobó en segunda votación con 52 votos a favor el dictamen que precisa el delito de función, señoras y señores, a los policías y militares. Más adelante, ampliación de información.
0: Mientras tanto, están investigando presunto uso irregular de 120 galones de combustible, señores. Este combustible que habían hecho lo que les parezca en gana, vienen investigando presunto uso irregular de 120 galones de combustible.
1: Por otra parte de la información, Poder Judicial le quita mansiones, cuentas y más de 5 millones de dólares Alejandro Toledo y pasa todo al Estado. Más adelante, ampliación de información.
0: Todo lo que ha robado pasa al Estado.
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0: Bueno, pero esa es una partecita lo más de lo que ha choreado Alejandro Toledo cuando era presidente, ¿no? ¿Cuántos millones le han quitado? 5 millones de dólares, creo.
1: Sí.
0: 5 millones de dólares. A él lo están culpando por 53 millones de dólares, señores, 53 millones de dólares. Y ya le han quitado 5 millones de dólares, eso pasa al Estado. Vamos con más titulares.
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0: Mientras tanto, alerta sanitaria por sarampión que ya podría haber llegado aquí a Masamari. La sarampión, señores, ¿eh? Esto no es juego, este es tema de salud. Esto luego de confirmarse que ya pacientes de 35 años se desplazaban por esta región en su camino hacia Huancavelica. Refuerzan cierre de brechas, ¿no? En Huancavelica piensan que es pulga, no es pulga. No es pulga, los huancavelicanos no son pulgosos. Es el sarampión, señores, el sarampión que se los están comiendo. Así que cuidado con la sarampión. También hablaremos un poco de la sarampión, que es una enfermedad que se transmite y contagia. Puede contagiar, como dice aquí la licenciada, un niño que vaya con sarampión al colegio puede contagiar a todo el salón. Todos se vuelven con sarampión, señores. Ampliaremos la información, estamos hablando de Junín. 6:27.
1: Por otra parte, la información, el Jurado Nacional Electoral ha entregado credenciales a 60 senadores y 5 parlamentarios andinos electos. Ya empezaron a entregar las credenciales a los senadores y a los 5 parlamentarios andinos. Más adelante, ampliación de información.
0: Mientras tanto, en el tema de la Policía Nacional también informan, un camión impactó contra una vivienda en Tarma, señores, y 12 hermanos quedaron completamente heridos. Lamentable accidente en el centro poblado de Tarmatambo, en Tarma. ¿Qué pasó con este camión? Se fue recto hacia una vivienda, ¿no? Y se volteó el camión, se dio patas arriba. Y ahí que hay 2 heridos que son hermanitos, seguramente dueños de la casa. Vamos a ampliar también la información, accidentes de tránsito de nunca terminar.
1: Por otra parte, la información, sí, siguen los accidentes de tránsito para amanecer el día de hoy en Villa Canta, Guayay, en la madrugada un accidente de bus de la empresa Brisas contra una pequeña unidad. Un auto, pues no, impactaron y empezó a incendiarse. Qué terrible. Y sigo siguientes más adelante, ampliación de información.
0: Para que usted pueda hacer llegar su queja, su denuncia, también estamos recepcionando quejas y denuncias. 956-46-0911, las quejas y denuncias. Un sujeto medio loco, porque solamente los locos pueden hacer esto, señores, no una persona que piensa. Esto pasó en Alto Cuyani. Un sujeto agarró machete, oiga, y lo correteó a su vecina, señores. La víctima resultó con heridas en el rostro. Este sujeto fue detenido por la Policía Nacional por tentativa, ¿no? Lo metieron inmediatamente por tentativa, lo detuvieron, señores, pero resultó con heridas en la cara, en el rostro, tras una presunta agresión. Un joven fue intervenido por la policía y el caso se está investigando. ¿Por qué agarró un machete? Esto pasó en Alto Cuyani. Sujeto ataca con machete a su víctima. Quiso descuartizarla, porque el machete hace eso. Imagínese un machetazo que recibe en la espalda, en la columna. Te parte en dos. Así de fácil, te parte en dos. 6:29 son algunos de los titulares, Maruja, que estaremos desarrollando en los minutos próximos de la edición del día de hoy, viernes 26 de junio.
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0: jovencitos que van al colegio el día de hoy. Vamos al colegio, Hoy día es viernes, último día de clases para nuestros escolares. Señores, tienen que ir los escolares al colegio. No tienen que tirarse la pera. Nada de tirarse la vaca. No. Cuidado con pera o vaca. Ya estamos en el mes de junio. Julio, agosto, septiembre, octubre, noviembre, diciembre. Tienen aproximadamente 6 meses para que puedan estudiar. 6 meses para que asistan a clases. Y si pasan de año o se aplazan, van a ser aplazones, van a repetir el año. Simplemente repiten el año por descuido, ¿no? Por ociosos, por no levantarse temprano, por descuidados, no hacer la tarea, por faltones, por tirarse la pera, por estar caminando ahí como perros en la calle, ahí por el río. Se van a tomar ahí a los huecos, se van a drogarse con su marihuana. Esos alumnos no progresan, señores. Esos alumnos se ahuesan, se quedan. Pobres padres de familia gastando plata todo el año, ¿no? Reunión por aquí, reunión por allá, sesión de padres de familia, paga el uno, paga el otro. Al pobre padre lo dejan calato, ¿no? Sin plata. Y el hijo tirándose la pera, señores. La hija también tirándose la pera. Porque era hombre y mujer, son igualitos. No les diferencia nada. La mujer igualito. Han encontrado alumnas drogándose. Han encontrado alumnas fumando, señores. ¿Cuál es la diferencia del hombre y la mujer? Nada. Son igualitos. Igual de palomillas. 6 de la mañana, 30 minutos. Vamos desarrollando las informaciones. Tenemos en nuestra mesa de redacciones. Mientras tanto,
1: vamos, Dios oyentes, para el día de hoy, que tenemos las actividades, porque, pues, no, el día de hoy ya termina prácticamente todas las actividades que tenemos por nuestra fiesta patronal. En ese sentido, hacemos la invitación a la población que el día de hoy tenemos gran trote por una vida libre de drogas. Yo vivo sin drogas 2026. De vida. Punto de partida va a ser Recreo Alfa, carretera marginal. Ahí se va a llevar a cabo el punto de partida. Y posteriormente vamos a tener misa en honor al santo patrón San Juan Bautista a las 9 de la mañana, Iglesia Matriz San Juan de Mazamari. Estarán presentes la Asociación San Juan de Mazamari, Sociedad de Chonguinos de Chupaca, residentes acá, Mazamari, Sociedad de Chonguinos de Santísima Trinidad. Y vamos a tener la continuidad de esta feria que tenemos, ¿no? Feria Regional Agropecuaria, Artesanal, Industrial, Turística y también el Festival de la Naranja 2026. A las 9 de la mañana, Plaza Principal de Mazamari, vamos a tener también a las 5 de la tarde en esta feria concurso de contadores de naranja y a las 6 de la tarde concurso de postres típicos. Así que todavía el día de hoy tenemos actividades por nuestras fiestas patronales y por supuesto que vamos a tener los montes, ¿no? Los montes, señoras y señores, los montes que se vienen para el día de hoy y el día de mañana. El día de hoy y el día de mañana hay montes. Tengo entendido que, pues no, hay montes 26 y 27 de junio. Vamos a tener el señor David Mesa, ¿no? Vania Escobar, tenemos el primer monte. Segundo monte tenemos de Roberto Oñopari, María Mercado. Tercer monte, señor David Mesa, Mauricia Yanco, Zaira ¿no? Arias y Efraín Escobar. Tenemos el tercer monte. El cuarto monte, Luis Camarena, Evelyn Alvarado. El quinto monte, Rolando Balvin, Yajaira, Yadira Balvin y Miriam Huacho. Tenemos el quinto monte. El sexto monte, Yuri Lizarbe, Miriam Samaniego y Vilma Póvez Paucar. Tenemos el sexto monte. El séptimo monte vamos a tener de Carlos Olivar, Isabel Aponte, María Ventura y Alejandrina Gutarra. El octavo monte de Juan Carlos Rengifo, Ricardina Guamán y Virginia Huari. El noveno monte de Pilar Pérez, Oscar Pérez, Harrison Márquez y Miriam Rafael. El décimo monte, Juan José Encarnación, Valeriana de la O y Mayrit Ñaupari. El onceavo monte de Roberto Ñaupari y Inés Galván. El doceavo monte, Teresa Ribeck, Nancy Yolanda. El treceavo monte, Jaime Espinosa, Inés Galván. El no catorceavo monte, Carlos Olivar, Flor María Ñaupari. El quinceavo monte de Rolando Guamán, Víctor Jiménez Andrea. El decimoavo monte, David Eliseas de la O y Nancy Victorio. Y por último finalizamos con Armando Gutarra y también la señora Alejandrina Gutarra con el 17 monte, número 17. Así que Hacemos la invitación para que puedan también el día de hoy y el día de mañana. Mañana se termina toda la fiesta que se está, pues, no programado para todos nuestros amigos acá en San Marino. Se termina con esto la fiesta para el próximo año 2027.
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0: vamos ahora al segmento deportivo, señores. A ver, ¿dónde está el ficho que me han dejado por acá? Vamos hablando del Alipio Ponce. Este domingo va a jugar aquí en el estadio. En el estadio desastroso de la municipalidad, en este caso de, ¿no?, de Masamari, que decir así, porque este estadio es de los masamarinos. Ahí está el estadio totalmente ya pues tierra nomás, ya no está champita verde, ¿no? Era verdecito. Ahora la han dejado casi como corral de vaca, le han dejado donde la. Usted ha visto la vaca como pisa todo, lo hace totalmente. Los que tienen vaca deben saber. Este vaca, ahí está. Así, totalmente han dejado el estadio. Ya no está pampita, ya no está verdecito. Bueno, pues tanto han zapateado. Bien, este domingo está jugando el Alipio Ponce, señores. Estamos ampliando, a ver si nos llama el señor Alarcón. Ya Alarcón se le ha bajado las pilas, ya no quiere saber nada del Alipio. Ya está renegado el hombre ya.
1: Es que está perdiendo.
0: Ya, no quiere ni reportar, encima han malogrado el estadio, pero no tengo ganas de reportar. Señor José Alarcón, tranquilo nomás. Bueno, la champa va a crecer, ¿no? Crece de alguna manera, la champita va a crecer, el pasto, el gras que le llaman, el gras va a crecer. ¿Con quién estamos jugando este domingo, Maruja? Este domingo estamos jugando, aquí me han enviado el...
1: Bueno, el fixture que se tiene para este domingo, tengo entendido que pues es Alianza. Que nos está haciendo la invitación. Entonces no dejamos de estar presente, por lo más que no estén perdiendo, hay que seguir apuntando con nuestros amigos. Sí, nuestro amigo Alarcón ya está reportándose. Amigo Alarcón, ¿qué tal? ¿Cómo está? Buenos días.
2: ¿Qué tal, Marujita, Pedrito? Estoy escuchando por el día, buenos días.
0: Repórtanos, hermano, por favor, ¿con quién juega?
2: Como está diciendo, este domingo tenemos un gran partido con el Juventud Alianza de Aguac de Chupaca. Un partido tenemos. Mientras tanto, el Racing se va a jugar con su Manumoto. Y recuerda que aquella vez, el año pasado, cuando estuvo jugando los jóvenes Ángel Ramos y Dioses en el Gavilán,
1: ¿ya?
2: El Sumarmoto lo eliminó, lo ganó acá en Masamari y lo ganó ahí en Huancayo. Ojalá sea un buen resultado también. Y por otra parte, la Liga 3, el Deportivo Municipal de Pangoa se va a jugar a Pichari, Quimbiri.
1: Ay, Dios, ojalá que traiga
2: un buen empate, ojalá que traiga
1: un buen resultado también, por más, pues no, le decíamos los éxitos, porque San Martín de Pangoa está muy cerca, nos representa la provincia de Satipo. Bueno,
2: y vamos con el Mundial de Marujita. Parece que los tres equipos ya están pasando a la siguiente ronda, como es Argentina, Colombia y Ecuador. Ayer se jugó un partidazo de Ecuador,
1: Sí.
2: Le ganó 2-1 por primera vez en su historia, gana Ecuador a Alemania.
1: Wow.
2: Nunca lo ganó, todo era pérdida, empate.
1: Ecuador está bien, ¿no? Sí, Ecuador está bien, está bien.
2: Alemania le volvió a Brasil 7-0.
1: Wow.
2: Y ahora mira cómo está el ejemplo Ecuador.
1: Ecuador está dando ejemplo. Qué bueno. Qué bueno.
2: Y también para recordarles hoy día la visión, hoy día hay una gran pollada en el Mercadón, organizado por el Club Alipio Ponce, para los gastos de los jugadores, en comida, hospedaje, otros. Va a estar 15 soles.
1: Bien.
2: Y Marujita, conste que a las primeras 20 personas que los vengan a comprar, le va a regalar la camiseta de Alipio Ponce. Así
1: wow.
2: Tengo un uniforme del mayor.
1: Ah, ok. Sí. Qué bueno, 20 primeras personas se va a llevar su camiseta. Bien, muchísimas gracias.
2: Acerca del estadio, Bonucita.
1: Ya.
2: Parece estar como si lo hubieran fundigado. Usted cuando va a la sierra, está seco, el pasto igualito, está, pero ya no debe, como salió el informe anterior de, parece que es don Julián Jorge.
1: Ya.
2: Diciendo que hay que hacer un documento para que ya no haga más, ya. Hay bailes sociales, porque no permite el próximo alcalde quien entre para el 2027.
1: Así es.
2: Así es, Marujita. Gracias, es todo, Marujita.
0: Bien, gracias, amigo Alarcón. Así que el estadio está como si hubiesen fumigado. Está como corral de vaca. Esa es la verdad, está como corral de vaca. Todo tierra por acá, tierra por allá. Está como un mapa. Claro, pero como tanta gente que ha entrado a zapatear ahí, señores. ¿Cómo creen que va a estar el estadio? Ojalá que hagan ese documento donde se prohíbe categóricamente nunca más hacer fiesta en el estadio. No estamos de acuerdo. Nosotros hemos peleado por el estadio porque nos duele cómo lo han malogrado el estadio. Lo han malogrado, sinceramente.
1: Es que nosotros también hemos hecho algo por este estadio.
0: Desde cuando Marcelino Camarena puso la primera piedra, hemos estado en este estadio muy contentos. Ahí tengo la grabación, lo voy a sacar para mañana. Voy a traerlo acá y hacerle escuchar cuando recién ponen la primera piedra, ¿no?, de este estadio. Ahí está el alcalde de aquella época, ¿no? Y desde ahí hemos visto cómo lo han construido, cómo lo han hecho este estadio, cómo han sido sus inicios de este estadio. Y realmente, pues ahora que ya está hecho todo un estadio monumental, señores, orgullo de Satipo, Pangoa, lo han convertido igualito que su estadio de Pangoa está. Chacra, ¿no? Lo han hecho chacra, lo han hecho pampa, todo arrugado por acá, arrugado por allá, seco por acá, seco por allá, como dice el arcón, está como si lo hubiesen fumigado por toda parte. Bueno, Alipio, qué pena dan ustedes, van a jugar ahí en el estadio malogrado. Vamos con más información, 6:42, gracias José Larcón por la información. Ahora sí, 6:42 en todo el territorio nacional. Prohibido hacer fiesta.
1: Sí, prohibido hacer fiesta. Vamos con otras informaciones. Helicóptero desciende de emergencia en Perené por peligrosa neblina. Bueno, señores y señores, en estos momentos la neblina también está. Momento de alarma. Se vivieron esta mañana en el sector de Uiriqui, distrito de Perené, cuando un helicóptero tuvo que realizar un aterrizaje de emergencia debido a la intensa neblina que cubría la zona y reducía drásticamente la visibilidad. Según las primeras informaciones, la aeronave descendió de manera preventiva en una playa cercana para evitar una posible tragedia y salvaguardar la vida de sus ocupantes. Fortunadamente, todos los pasajeros y tripulantes resultaron ilesos. El inesperado aterrizaje causó gran sorpresa entre los pobladores, quienes observaron cómo la aeronave aparecía entre los espesa neblina antes de tocar la tierra. También los cambiantes condiciones de clima, pues, de esta selva continúan representando un desafío para las operaciones aéreas en esta región. Bueno, hay que, ¿no? Cuando hay, qué bueno que haya tomado esa decisión de poder bajarse, distinguidos oyentes, descenderse y poder, pues, no

0: Los oyentes, gracias a Dios, quedó todo tranquilo y pues no, quedó, distinguidos oyentes, estacionado en un lugar más o menos hasta que pase toda esta neblina. Igualmente, para amanecer el día de hoy hubo densa neblina, el clima está variado y está haciendo bastante frío, hay que abrigar a los pequeños y a las personas adultas.
1: Vamos ahora al otro ángulo, señores. ¿Qué está ocurriendo tras lo del terremoto que hubo en Venezuela? ¿Qué dicen las noticias?

0: Hay alerta, señores, alerta roja. Vamos a leer la alarma que se está soltando, una alarma roja. Se pronuncia el presidente del Instituto Geofísico del Perú. ¿Qué dice el Instituto Geofísico del Perú? Está advirtiendo que Lima podría enfrentar un terremoto de hasta 8.8 en la magnitud de la escala Richter, señores. Hernando Tavera explicó que la capital se ubica frente a una zona donde se acumula energía sísmica y ha detallado los factores que incrementan la vulnerabilidad ante un eventual sismo de gran intensidad. A ver, vamos ampliando esta información porque tenemos muchos parientes en Lima. No, por lo menos para decirle, hoy vente acá a la selva, porque imagínense, Lima está en el ojo de la tormenta. ¿Qué dice la información, señores, de lo que puede ocurrir en la capital de la República?
1: Hernando Tavera explicó que la capital se ubica frente a una zona donde se acumula energía sísmica y detalló los factores que incrementan la vulnerabilidad ante un eventual sismo de gran intensidad.
0: Mientras tanto, alcanzó la alarma el presidente del Instituto Geofísico del Perú, Hernando Tavera, alertó que Lima mantiene una elevada probabilidad de registrar en el futuro un terremoto de gran magnitud 8.8 en la escala de Richter.
1: Tavera también indicó que los estudios científicos realizados por la institución identifican una zona de acumulación de energía frente a la capital con capacidad de generar un sismo de al menos 8.8 grados. Además, recordó que el Perú forma parte del cinturón de fuego del Pacífico, una de las áreas con mayor actividad sísmica del mundo.
0: Mientras tanto, señoras y señores, desde el año 2014 hemos publicado mapas de acoplamiento sísmico que muestran dónde se acumulan esfuerzos en el contacto entre placas. Frente a Lima, todo indica que debe ocurrir un sismo de magnitud 8.8, por lo menos, señoras y señores, 8.8. ¿Cuánto ha sido el sismo en Venezuela?
1: 7.2 y 7.5.
0: Imagínate, 7.5 y se ha destruido todo Venezuela. Son edificios modernos, zonas residenciales que se ha destruido en Venezuela, señores. Nosotros en Lima tenemos pues casonas viejas, casas de segundo piso con balcón hacia la mira, ¿no? Esas casitas viejas que están para un soplido nomás. Yo no sé qué será de Lima realmente, de haber un terremoto de 8.8. Todo Lima se cae, señor. Hay techos de esteras, hay casitas de esteras todavía ahí en Lima. Siendo capital, hay casitas de esteras. Hay
1: casas de tapias.
0: Hay tapia todavía, señores, en Lima.
1: Casonas de tapias.
0: Hay distritos muy conocidos de Lima, donde todavía puede usted encontrar esas casas antiguas, ¿no? De construcciones antiguas que, bueno, pues están para una nada, señores. Así que Lima, hay más o menos 6-7 distritos que podrían desaparecer. Mientras tanto,
1: también señaló que la vulnerabilidad en una zona depende de la combinación de factores como la calidad del suelo, la resistencia y antigüedad de edificaciones, la morfología también del terreno y la concentración de habitantes.
0: Así que se ha señalado categóricamente, la vulnerabilidad de una zona depende de la combinación de factores como la calidad del suelo. Lima es casi arenía. La calidad del suelo, la resistencia y la antigüedad, ¿no? Viejos ya de las edificaciones que hay en Lima, hay edificaciones antiguas, la morfología del terreno y la concentración de sus habitantes, señores, realmente preocupa lo que puede pasar en el Perú.
1: Bueno, distinguidos oyentes, cuando hablamos de vulnerabilidad, no es una deficiencia o no es una definición sencilla, es la suma de la calidad de los suelos, la construcción, la antigüedad de las viviendas, la morfología del terreno y la concentración de personas.

0: Ahora aquí, como dice este especialista, si hablamos de vulnerabilidad de los suelos, señores, Mazamari, ¿cómo es su suelo, Maruja?
1: Bueno, acá es pues este...
0: latigoso.
1: No, latigosa, es movediza, es... no.
0: Bueno, en primer lugar, aquí el terreno de la selva es latigoso. Uh-huh. Ya. Segundo, hace hueco usted, a 10 metros se encuentra agua.
1: ¿Qué pasaría casi?
0: Estamos debajo de agua.
1: Ay, no.
0: Estamos debajo del agua.
1: Sí, muchas veces cuando estamos en el segundo nivel, por ejemplo, acá estoy en el segundo nivel y pase un carro de repente con gran magnitud, se siente el carro que está pasando y pasa de repente un tractor, pasa de un camión y pesado, se siente el movimiento cuando los oyentes pasan por acá, por costado, por las avenidas.
0: Todo tiembla, ¿no?
1: Todo tiembla. Imagínense.
0: Ese es por el suelo.
1: Por el suelo. Latigoso que tenemos, entonces vamos a tener una magnitud de 7.5, 7.2, se destruye, y si los oyentes toman Samar y se destruye.
0: Hay poca gente que está construyendo su casa, pero por lo menos con una visión a que aquí es movimiento telúrico, pues hay que ponerle bastante fierro.
1: Sí, ¿no? Bastante fierro.
0: Bastante fierro, bastante cemento abajo en las zapatas, hay que ponerle ese líquido también, hay un líquido contra el agua. Uh-huh. Esto lo hacen los
1: imprimantes.
0: Los maestros buenos
1: que saben
0: de construcción hacen pues cosa buena. Pero si vamos a contratar un pichiruchi y cosa, cualquier cosa te ponen pues aunque sea alambre de cable de electricidad, entonces no hay garantía en esa construcción, señores. Menos todavía si quieres construir segundo piso, tercer piso, etcétera. Tiene que tener buenas zapatas.
1: Bueno, para este clima, para esta tierra que tenemos latigosa, simplemente una vivienda debe ser de dos pisos. Máximo, ¿no? Debe ser máximo de dos pisos.
0: Sí, pero aquí en Mazamari no se está cumpliendo.
1: No, pues
0: eso.
1: Está de cuatro,
0: aquí
1: de seis.
0: Aquí hemos violado la ley de la construcción, señores. Vayan a ver ustedes, ¿qué dice Defensa Civil? ¿Qué dice el amigo Macho? A ver, Defensa Civil, aquí con cuántos dos pisos máximo debe ser aquí en Mazamari.
1: Porque tenemos una tierra pues muy movediza.
0: Pero nuestro compadre Randy ha construido pues de cinco o seis pisos.
1: Bueno.
0: Eso ya no está bien, eso está mal, está contra las leyes. Un terremoto y se viene todo abajo, se viene el último piso, cae abajo.
1: ¿Quiénes se perjudica? Los que están al costado, la vecindad del costado se perjudica.
0: Mata toda la vecindad.
1: Ajá, entonces ese sería algo fatal, ¿no?
0: Perjudicial.
1: Sí, perjudicial. Todas las viviendas que están construidas de repente, no de cinco, de seis pisos, eso estaría al costado. De repente hay una casita simple de dos pisos, de un piso, entonces sería fatal para al costado que está.
0: Sí, porque el terremoto no te va a respetar.
1: No, pues.
0: El terremoto no te va a respetar, señores. El terremoto no respeta a nadie. Si Venezuela, que estamos hablando, es un país con tecnología, un país que tiene construcciones modernas, zonas residenciales. Todo se ha caído abajo, todo se ha venido abajo con 7.5 y ahora aquí al Perú le están poniendo 8.8.
1: ¡Wow! ¡Qué terrible!
0: Debemos preocuparnos, por eso la gente no quiere construir, prefieren vivir en su casita, chocita de madera, ahí está mejor.
1: Pase cualquier cosa.
0: Al final no te va a matar eso, no te va a destruir, pero tu propia vivienda te puede enterrar. Bien, vamos con la siguiente. El especialista también indicó que los sismos con dos fases de ruptura, Venezuela ha tenido dos fases, como los ocurridos recientemente en Venezuela, pueden presentarse también en el Perú. Ha recordado que durante el terremoto de Pisco del año 2007 se produjo un comportamiento similar. Así que hay que tener bastante prudencia en este tema. Al menos nosotros que estamos en la falla geológica, señores, Mazamari vive en la falla geológica y de todas maneras hay que tener precaución. No está por demás la noticia, no está por demás la información, pero lo que sí ha ocurrido en Venezuela desdice bastante y preocupa. Hay miles de desaparecidos, se ha colapsado las infraestructuras y miles de muertos también. A ver, vamos escuchando la información internacional.
2: Declarada zona de desastre tras colapsos masivos de edificios, mientras la destrucción alcanza niveles críticos en zonas residenciales. El principal aeropuerto cercano a Caracas suspende operaciones tras daños estructurales, afectando el transporte y la llegada de ayuda internacional. Cortes de luz e internet paralizan varias regiones mientras se suspenden clases y servicios ferroviarios en todo el país por seguridad. Expertos señalan que la energía sísmica se concentró hacia Caracas, amplificando el impacto pese a la distancia de los epicentros. Miles de personas permanecen desaparecidas mientras plataformas de búsqueda registran un aumento crítico en reportes durante la madrugada. La Guaira es declarada zona de desastre tras colapsos masivos de edificios, mientras la destrucción alcanza niveles críticos en zonas residenciales. El principal aeropuerto cercano a Caracas suspende operaciones tras daños estructurales, afectando el transporte y la llegada de ayuda internacional. Cortes de luz e internet paralizan varias regiones mientras se suspenden clases y servicios ferroviarios en todo el país por seguridad. Expertos señalan que la energía sísmica se concentró hacia Caracas, amplificando el impacto pese a la distancia de los epicentros. Miles de personas permanecen desaparecidas mientras plataformas de búsqueda registran un aumento crítico en reportes durante la madrugada.
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0: Bueno, sinceramente no nos gustaría desde ningún punto de vista que ocurra en nuestro país lo que ha pasado en Venezuela, de verdad. No nos gustaría. Porque pobre nuestro país, así como estamos viviendo en una situación crítica políticamente, estamos fregados, ¿no? Encima nos va a yapar un terremoto, señores.
1: Imagínese
0: qué va a ser de nuestro país, de los niños.
1: Bueno, acá estamos hablando de qué va a ser de nosotros y la situación que está viviendo Venezuela. Imagínense cómo está en el tema político, está por los suelos. Ahí se tiene una presidenta encargada nada más, entonces no está a la altura de poder solucionar todos estos problemas que está viviendo Venezuela. Es devastador ver no cómo están los edificios, esta ciudad es devastador. Ya ha subido a 235 los fallecidos y más de 4.000 heridos tras ese terremoto en Venezuela. El último reporte del gobierno de Venezuela reporta 235 fallecidos y más de 4.300 heridos como consecuencia de estos dos terremotos de 7.2 y 7.5 que azotaron la capital, y realmente pues la población está pidiendo ayuda de todas las ciudades. Enviamos las condolencias, a las mejores vibras a nuestros hermanos venezolanos, que mucha gente también está acá en nuestro querido Perú. Distintas partes del Perú tenemos a muchos venezolanos, pero ver cómo está la ciudad es devastador. Edificios que se han venido abajo, edificios muy modernos que, estimados oyentes, no se han venido abajo. Es como la capital de la República, estamos hablando casi el centro de Venezuela, es lo que ha pasado toda esta situación. Y vemos, pues, estamos imaginándonos que Lima está pasando edificios que hay, se ha venido, estimados oyentes, abajo. Una situación terrible. Se está pensando en llegar a 100.000 muertos. Sí, en estos momentos tenemos 235 fallecidos y más de 4.000 heridos, ¿no? 4.300 heridos ya en estos momentos, que ha dejado 7.2. Y se suma, estimados oyentes, que esto se va a seguir aumentando cada vez más y más, para que, distinguidos oyentes, tengamos un poco más de cuidado también en los demás países, distinguidos oyentes.
0: Vamos a ver, escuchando, qué pasó antes del terremoto en Venezuela.
4: Minutos antes del terremoto. Yo quiero que veas este video hasta su final y comentes qué crees tú. Veamos. Es un Dios celoso, dice la palabra de Dios, que alcanza la maldad de los padres hacia los hijos, de la primera, segunda, tercera y cuarta generación. Dios es un Dios de amor, pero también es un Dios celoso. Dice la palabra de Dios que mi pueblo perece por falta de conocimiento. La ignorancia es algo increíble. Pero creemos que a partir de este momento, a partir de este tiempo, Venezuela...
0: Bueno, estaban haciendo idolatría, según esta información, en Venezuela, ¿no?
4: Sí, que un hombre de Dios dio para Venezuela. Escuchemos.
5: Profecía de Dios para Venezuela.
6: Va a haber un terremoto que va a sacudir a Venezuela, me dijo el Espíritu. Porque mi pueblo no ha aprendido la lección. Me dijo, suelta la palabra en el último día. Caracas va a ser la más afectada. Muchos cerros se desplomarán. Muchos quedarán, aleluya, cubiertos con la tierra. Escucha bien, Caracas. Voy a estremecer la ciudad de Sodoma y Gomorra.
0: Bueno, increíble, ¿no? Como para que algunos no crean lo que ha ocurrido en Venezuela, señores, pero ya habían predecido algunos que siempre están cerca de la palabra de Dios, algunos pastores, de que en Caracas, ¿no? Increíble, va a ocurrir un terremoto de gran magnitud. Bueno, pues algunos se han reído, ¿no? Se han reído, sí, pues se han reído. Su corazón duro de piedra no ha creído la palabra de Dios. A final de cuentas, ahora señores, ¿qué está pasando en Venezuela? ¿Se estarán recordando de esta predicción, de esta palabra? ¿Estarán recién pesándose porque ya no tienen mamá, no tienen papá, no tienen nadie? Todos han muerto, algunos están enterrados, han perdido su casa, han perdido su carro, han perdido su coche, todo, han perdido su negocio, en fin, están en las calles. No hay energía eléctrica, no hay internet, no hay colegios, no hay escuelas, no hay nada en Venezuela. Entonces, esto ya se había dicho que iba a pasar, pero muchos se han reído de la noticia, pues, ¿no? Se han reído de la noticia. Y a final de cuentas, señores, lo que está ocurriendo parece de Ripley, parece como para no creer. 7:02 a.m, entre tanto.
1: Vamos a decir siguiente con más información, señoras y señores, haciendo la invitación primeramente a una citación de los socios de la Cooperativa Agroecológica Industrial Mazamaria, una reunión a realizar el día domingo 28 de junio del presente año a partir de las 9 de la mañana, lugar domicilio del señor socio Valeriano Pau Carcaje, calle Las Malvinas y al costado de Botica Morbelí, con la finalidad de tratar la siguiente agenda: la reorganización de nuestra Cooperativa Agroecológica Industrial de Mazamari, otro punto de vital importancia con bien de la Cooperativa Agroecológica Industrial de Mazamari. Se suplica su puntual asistencia, así que firma la comisión. No se olviden de esta reunión que se va a llevar a cabo el día 28 de junio, distinguidos oyentes, así que con la finalidad de reactivar nuevamente nuestra Cooperativa Agroecológica Industrial. ¿Qué pasó con todas las cosas? ¿Dónde está? Distinguidos oyentes, tenían carro, creo que lo han vendido. ¿Qué fue de la computadora? ¿Qué fue de las balanzas? ¿Existe o no existe? Así que queremos reactivar, distinguidos oyentes, esto. Entonces estamos haciendo la invitación para que puedan estar presentes a partir de las 9 de la mañana este domingo 28 de junio. Adelante, buenos días, le escuchamos.
7: Buenos días, señora Maruja. Lo que está propagando eso, lo que está la noticia de Venezuela, es muy triste, señora Maruja. Bien claro, dice la palabra de Dios, que la venida del Hijo del Hombre ya es cerca. Y por esa misma razón, dice, en distintas partes habrán terremotos, distinta clase, guerra, terremotos y hambre, se abre, todo eso están viniéndose, señora Maruja. A veces donde usted hace su elementicamente de la palabra de Dios antes de empezar su noticia, eso lo hace muy bien. Pero lo agradezco bastantemente. Venezuela está sufriendo un gran terremoto y triste de la vida, como dice la Biblia. Y eso lo comento, señora Maruja, extenderlo, esa palabra de Dios, y es grandemente, y es triste. Gracias.
1: Bien, muchísimas gracias. Es devastador ver cómo está la gente.
0: Así es, hay que darle fe a lo que dice la llamada. Mucho sicariato de los venezolanos.
1: Mucha extracción de petróleo.
0: Todo lo que hubo, señores, en Venezuela, se han venido la delincuencia al Perú. El Perú está sufriendo por los venezolanos, o por quién estamos sufriendo. Agarran a un delincuente, venezolano. Agarran a un sicario, venezolano. Agarran a esos que están hoy en día cobrando cupos en el Perú, ¿no? El tren de Aragua, etcétera, todo, venezolanos. Entonces ya Dios ha visto tanto crimen de parte de este país que está afectando al Perú también. ¿Y cuántos peruanos han muerto por manos venezolanas, señores? Simplemente por robarte el carro, por robarte, etcétera, etcétera, la coima, ¿no? Tienes que pagar cupos. Entonces, bueno, pues el ojo divino ha puesto pues su, ¿no?, en este país. Si acá hay un sicario, en Venezuela está su mujer, en Venezuela está su hijo, en Venezuela están todos sus bienes, que con toda la plata, ¿no?, de los cupos de los pobres peruanos, y si no me das el cupo, te mato, pues mañana vuelo tu carro, quemo tu casa. Así se han comportado los venezolanos en el Perú y en diferentes partes del mundo, ¿no? Entonces Venezuela, señores, ya está con un pecado grave. Entonces, lamentablemente, ya pues la mano divina ha puesto sus ojos en destruir este país.
1: Bueno, porque todos están hablando qué pasó con Venezuela, si por ahí no pasaba la falla geológica, el anillo de fuego, ¿no? Se ve muy claramente donde el anillo de fuego está, ¿no? Ha pasado el terremoto también en Filipinas, 4.9, en Japón 6.9, en California, en Estados Unidos 5.6. Venezuela 7.2, y nosotros estamos en el anillo de fuego, y cosa que no pasó a nosotros. Venezuela está un poco distante del anillo de fuego y no está, ¿no? Entonces eso es
0: algo raro. Sí, pero no te rías, porque puede pasar en cualquier momento en el Perú, porque el Perú está indicado y así.
1: Nadie se ríe, Pedro, nadie se ríe.
0: Decirle que Venezuela también, que se hayan muerto todos los venecos.
1: No, hay que decir una persona
0: también
1: que
0: son de carne y hueso como nosotros.
1: Tan
0: son
1: malo,
0: humanos,
1: ¿no? De decirlo así.
0: Bueno, Dios Bukele, castigue, el presidente, el único de presidente del mundo, ¿no? De El Salvador, está mandando ayuda ya humanitaria. Tenía que ser Bukele. Bukele es creyente en Dios y Bukele dice lo siguiente. Vamos escuchando a Bukele.
8: El Salvador ya está en acción. El primer contingente de ayuda humanitaria enviado por el presidente Nayib Bukele ya aborda el avión rumbo a Caracas. Rescatistas, paramédicos y toneladas de equipo, medicamentos e insumos de primera necesidad viajarán para apoyar a las familias afectadas por los terremotos en Venezuela. Una misión que refleja el compromiso de El Salvador con la solidaridad y la asistencia en momentos de mayor necesidad. ¿Qué piensas? ¿Estás de acuerdo con la ayuda que Bukele le está dando al hermano país de Venezuela? Increíble.
0: Claro, le está apoyando ya a Venezuela, inmediatamente está apoyando pues a todos estos damnificados del terremoto en Venezuela, señores. Ahora, está mandando dos aviones más lleno de maquinaria, está mandando máquina pesada, tractores orugas, está mandando para que puedan mover todos los escombros que ha pasado en Venezuela. Decíamos que muchos peruanos, muchos venezolanos que radican aquí en Perú, muchos venezolanos que radican aquí en Perú, que se iban ya a ir porque estaban juntando su dinero, porque decían que ya pues Venezuela estaba libre de Maduro, ¿no? Porque Maduro ha sido el que ha puesto la soga al cuello a todos los venezolanos. Entonces, ya como no había el dictador Maduro, entonces muchos venezolanos han pretendido ir a su casa. Pero, oh sorpresa, ahora su casa está en escombros, no tienen casa, todo se ha caído, todo se ha derrumbado, todo está tierra nomás, señores. Entonces, muchos venezolanos han postergado su pasaje de viaje, han dicho, no, ¿cómo vamos a viajar a Venezuela si ya Venezuela está hecho un desierto? Y así, no solo en Perú, sino en diferentes países donde hay muchos venezolanos que por culpa de Maduro han salido pues a migrar, han salido a buscar un futuro mejor. Ahora que su país está destruido, ¿cuántos años cree usted que va a tener que pasar para que se levante Venezuela? Con este terremoto gigante que ha tenido, dos terremotos, 7.2 y 7.5. Bueno, pues le ha llegado el fracaso a Venezuela, ¿no? Ahora sí le ha llegado verdaderamente el fracaso. Fracaso político, también ahora la destrucción de su país, señores. Sinceramente, ahora sí los venezolanos van a mendigar. Van a mendigar. ¿Por qué? Porque tienen que salir a vivir, a sobrevivir. ¿Qué vas a hacer en un país ya en una zona donde todo se ha destruido? ¿qué vas a encontrar? Lo único que van a venir ahora son las enfermedades. ¿Cuántos enfermos habrán habido en este terremoto? Ahora no hay hospital, ahora no hay posta de salud, ahora no hay centro médico, ahora no hay farmacia. ¿Qué va a ser de los enfermos también ahora, señores? ¿A dónde van a ocurrir los enfermos? Tendrán que morirse nomás sentados, esperar su muerte, porque otra cosa no les queda. Ya no va a haber el cirujano, ya no va a haber el doctor, ya no va a haber el médico que me va a estar chequeando mi corazón, ya no va a estar la enfermera que siempre me toma el pulso, me toma la presión. Ya no hay nada de eso. Todo se murió en Venezuela, señores. Es crítico, por eso decimos la situación. Si nos ponemos a analizar verdaderamente, vamos a encontrar a Venezuela hecho ya una destrucción total. Bien, ojalá que no ocurra en el Perú nomás, pues ojalá que no ocurra en el Perú, aunque ya el año 1949, cuando muchos no nacían todavía, el 49, cuenta la historia de la selva central, de que aquí hubo un terremoto, el año 49, ¿no? 1949, un terremoto aquí en la selva, donde aquí se tragaron comunidades nativas, desaparecieron comunidades nativas, desaparecieron pueblitos, desaparecieron cantidad de chacras, ¿no? Un montón de animales han muerto, de fauna, de todos los bosques se han ido para adentro, se ha abierto la tierra. La tierra se los ha tragado. Esto pasó el año 1949. Hay que recordar el 49, señores. Los que han nacido el 49, que sea 50, al año 2026, ¿cuántos años han pasado? ¿Cuántos años han pasado? 50, 60, 70, a ver. 50, 60, 70 años casi esas personas deben tener, si han sobrevivido. Bien, así es. 70 años de terremoto que no siente la selva central. Netamente la selva, estamos hablando de la selva. Así es, el 49 hubo pues un terremoto grande acá. Y eso lo saben los colonos, lo saben las familias, hijos de colonos. Un día acá nos estuvo hablando muy bien, estuvo su participación del amigo Macho, ¿no? Que nos contaba pues todo lo que había pasado en aquellos años, señores. Han desaparecido muchos pueblos. Ojalá Dios nos libre realmente de lo que nos pueda pasar.
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0: Bueno, qué piña, ¿no? Si no se muere de esa forma, hay diferentes formas de morir. Un alumno, estudiante de mecánica, que ya prácticamente está por terminar los estudios, pierde la vida en un accidente de tránsito. Choca su motocicleta con un tráiler, señores. Imagínense. Un tráiler, esto pasó en la vía expresa. Vamos escuchando un poco la noticia que también nos alcanza.
9: Y otra que investiga ese señor, ¿cómo le se va a ir a la fuga así? Lo tienen que guardar, que hay que cuidar los policías para que no se vaya.
10: ¿Ya han logrado intervenirlo la policía?
9: Sí, ya lo lograron intervenir, que se lo están llevando a la comisaría de San Martín. Sí.
11: Por último, en la vía de evitamiento, altura del puente Porvenir, se ha reducido un carril, dejando dos libres para el tránsito vehicular. Es la información que tenemos para los 95.5 de la FM exitosa, la voz de los que no tienen voz.
12: Terrible, Kevin, la muerte de este joven de estudiante de mecánica en Barros Altos, en la vía de evitamiento. Todo es peligroso, tenemos que andar siempre muy precavidos. Las motos están invadiendo los espacios de los autos grandes, por favor. Hay que tener cuidado, pues, ¿no, Jack? Ir por la vía de evitamiento de noche es un peligro.
0: Así es, igualito aquí también podemos apreciar en nuestro entorno, señores, de que ahora se han instalado motos con bastante luz, ¿no? Ustedes habrán visto de noche motos lineales, motos comunes que vienen con tres luces, vienen al medio y vienen a los costados. Y empaña, esa luz empaña totalmente, señores. Es como para que te entierres ahí o te choques ahí con el carro que vives, también está bajando. Eso debe prohibir la Policía Nacional. Eso, la Policía de Tránsito debe ver esto, toda vez de que esto puede ser pasible de los accidentes de tránsito. Ahora, ojalá que sea cierto, han publicado una ley nueva que está saliendo. Toda moto lineal, sobre todo las lineales que están invadiendo los carriles en las vías rápidas, ¿no? La marginal, por ejemplo, es una vía rápida, ¿no? Es una vía nacional donde ahí los carros aceleran bastante, las camionetas, los camiones, etcétera, y por ende ahí se meten, ¿no? Se mezclan las motolineales, y vemos motolineales hoy a cargar 4 o 5 personas. Maneja papá, atrás va mamá con 2 hijos, encima la mamá está cargada una guagua, todavía su guagua está cargado. ¿Qué pasaría si esta motolineal choca por A o B, una casualidad, con una combi o choca con un auto? Prácticamente toda esta familia desaparecería en un rato, señores. Si bien es cierto, puede morir mamá, puede morir papá o puede morir uno de los hijos. Así, campantes están andando por la carretera marginal. Vuelvo a repetir, esta es una vía rápida, ¿no? Una vía muy peligrosa. Pero ahí, felices, están andando en su motito. Ella. Nadie lleva casco, no utilizan el casco de seguridad, no les importa si mueren o viven, igualito es para ellos la vida. No es así, señores. Para eso están las autoridades. Nosotros nos preguntamos dónde está la policía de tránsito. ¿Cuál es el trabajo del policía de tránsito? ¿Solamente hacer operativos, pedirte la licencia de conducir, ver si tienes o no requisitoria? No es así. Yo creo que el policía de tránsito tiene que velar por la seguridad. No, hacer parar esa moto y decir, oye señor, póngase su casco. ¿Y cómo lleva cinco personas en una motolineal? Oiga, el último ya está colgado, prácticamente ya está colgado en la llanta ya. Está agarrado de su hermanita todavía. Ni siquiera está con una persona mayor, su hermanita. En un bache pueden caer esos dos de atrás, ¿no? La moto que salte un hueco, pueden caer dos atrás, señores. Pero así de informales estamos viviendo en el tema de tránsito. Muy peligroso, de noche sobre todo, se convierte en un peligro la carretera marginal. De noche ya es un peligro. Da miedo manejar de noche, porque los carros vienen con su luz alta. No les importa si chocan o matan. Yo no sé si serán choferes estos señores, serán aprendices o estarán manejando borrachos. Pero vienen con la luz alta. Así de frente te enfoca la luz alta y a veces a uno le hace tambalear todavía, ¿no? A uno le hace bajar el acelerador. Pero así tú bajes la velocidad y si él te choca, ¿qué va a pasar? Es accidente. Peor, te vuela, te destroza ahí, ¿no? Así como ocurrió el otro día una moto. El señor, por ejemplo, ¿cómo se llama este mecánico, ese tipo que ha muerto? Telexforo. ¿Cómo le decían a este señor? Carambas. A un mecánico lo ha matado un auto.
1: Sóptico,
0: teléfono, no sé cómo se llama este señor. Está saliendo de su casa, de su mecánica, está saliendo con su motocar. Sale, un poquito se abre el señor y en ello venía un auto a gran velocidad. Una velocidad increíble de este auto. Hoy sería su hora de este sóptico. Pero justo donde está manejando él, ahí le chapa el carro. ¡Bum! Y lo voltea todo, lo destroza a Sóptico. Sóptico ha sido el último muerto de moto acá en la carretera marginal antes de llegar a La Rioja, en ese sector que también es peligrosísimo. Cómo corren los carros, señores, ahí los carros corren, van, no les importa que aceleren, quien salga, y después se están convirtiendo en homicidas, ¿no? Porque el que mata gente con carro es un homicida. Entonces ya no le hay que saludar por su nombre, sino, hola, homicida. Es homicida, pues, lamentablemente la ley lo dice, es un homicida, ¿no? Y murió, pues, Sóptico. Así que tengan cuidado, sobre todo en la carretera marginal. No estén llevando imprudencia 5 o 6 pasajeros en una moto lineal, señores. Y a esos que han puesto su luz, parece no sé qué. Yo pensé que era un camión que venía y a veces una moto lineal, y toda moto lineal vieja, solo adelante, nomás tenía luz. Entonces también está mal eso. Hay que ponerle solo el faro normal que debe tener la moto, ¿no? Un farito que lleva la moto lineal. Y no estar poniéndole pues 3 focos, 4 focos, que eso ya es un peligro para la salud. 7:20 a.m.
1: Adelante, buenos días.
13: Señora Maruja, buenos días. Buenas. Don Pedro.
0: Adelante.
13: Señora Maruja, ¿cuándo van a dar pepa? Quiero saberlo de los... ¿Cómo se llama? Los candidatos, los que faltan, pues. ¿Quiénes van a ser los primeros regidores, segundo regidor, segundo?
0: Uh-huh. ¿Usted está preocupado? ¿Por qué está preocupado usted?
13: Ya.
1: Bien, muchísimas gracias. El señor está preocupado.
0: Es el señor Queso.
1: Bueno, sí, siempre llama a nuestro amigo. Esto recién, como se ha dado oportunidad, ¿no? Hasta el 19, recién están actualizando, ¿eh? Recién están actualizando, no es que ya salió, sino hace rato y hubiésemos nosotros lanzado a quienes están, como algunos de los candidatos no sabían ni qué poner, ni qué distintos oyentes hacer para que se puedan inscribir, porque se amplió hasta este 19, no, hasta, sí, pues 19 de mes de julio. Se amplió y están verificando todavía si todo va en orden. Amigo que nos llama preocupado de Poriali, están verificando si todo está en regla de los candidatos. Si no, caso contrario, lo van a sacar a ese candidato. Así que hasta este 19 de julio se amplió porque había algunos candidatos, comentarle que ni siquiera podía inscribirse, no, ni siquiera podía estar los documentos en regla, porque ha cambiado de, ¿no?, de una parte a otra parte, se ha cambiado toda la inscripción de todos los candidatos. Era más estricto, tenían que pues no poner cuál es la obra, cuál es el proyecto que iban a realizar los candidatos, y tenía que estar todo en orden. Entonces muchos de ellos han demorado y pues no, ahí también se ha demorado toda su lista y toda su plancha.
0: Esto tiene que publicar la OMPE.
1: Sí, todavía no está eso publicado.
0: Eso no lo publica Perico y los Palotes, señor Queso. Todavía no está publicado, señor Queso, a usted le estamos hablando. Eso lo tiene que publicar la OMPE oficialmente, como ya ha publicado. Por ejemplo, el candidato X, la alcaldía de Manzanares, no está llevando primer regidor todavía. No tiene su primer regidor, no tiene segundo regidor. Entonces, eso van a actualizar. Todos los que se han inscrito ya, porque tengo entendido que ya están inscritos. Entonces, estos inscritos ya no vengan con vainas. Pues ya no hay que no hay primer regidor, está guardado mi primer regidor. No. Ya tiene que poner nombre y apellido. Y justamente muchos han dicho, el que da más plata, ¿no? El que rompe la mano al candidato, ese es el primer regidor. Porque si por A o B ese candidato muere, ¿no? Por vejez, por enfermedad, de repente se le para el corazón, qué sé yo, entonces queda el primer regidor. Ese primer regidor automáticamente se convierte en alcalde, ¿no? Por eso todavía no han actualizado toda la lista, a pesar que ya algunos ya están inscritos. Ya nos llegará la lista oficial de la OMPE y acá vamos a tener primeros en la noticia. Vamos a tener recién quién será verdaderamente los candidatos originales regidores.
1: Adelante, buenos días.
14: Buenos días, Pedro, Maruja. Quiero aclarar sobre las candidaturas. Lamentablemente hay una orden de la OMPE que de cada partido tienen que estar registrados en el partido, pero mucha gente no está registrada en el partido. Hay buenas personas notables que pueden asumir ese cargo, pero como no están así, inscritos en el ROC, no pueden ser autoridades. Es la razón que en todos los partidos están faltando sus regidores. Entonces, eso le quiero aclarar, Marujita. Buen día.
1: Muchas gracias.
0: Bueno, entonces, ¿qué está pasando?
1: Claro, es que no X persona quiere participar como regidor, pero no está pues inscrito en ese partido, por eso está, de repente van a depurar a algunos que ya están, ¿no? Como
0: o
1: regidores.
0: O sea, han estado en otros partidos, sí, por decir, ¿no?
1: Y que han querido ser regidores, entonces están depurando, están sacando, y otros que ni siquiera están inscritos, nunca han pertenecido a ningún partido, y se han sido como regidores, entonces tienes que estar por lo menos en ese partido inscrito, ya por lo menos un tiempo, pero ahora no hay nada. Por eso todo este proceso es un cambalache totalmente, por eso está demorando, amigo Queso, que nos está llamando de paureal y desesperado. ¿Cuándo? Todavía la OMPE no publica. Cuando ya publica, nosotros sin meta estamos al tanto para poder publicar, pero todavía no publica. Hay mucho que todavía está depurando, ¿eh? Está depurando la OMPE. Este señor no va porque no estaba inscrito en su partido. Entonces, este señor estaba en otro partido, fuera de acá. No podemos, posibilidad para otra persona. Entonces, así se está manejando. Todavía no hay, si hubiese hace rato, nosotros ya estaríamos publicando en las personas, así que hay que esperarnos todavía un poco. Yo sé que el tiempo ya también le queda corto a los candidatos, porque simplemente tenemos 3 meses, octubre ya no cuenta, porque el 4 de octubre son las elecciones, ¿no? El 4 de octubre son las elecciones, entonces 4 días no vas a cobrar, porque un día antes, o no, perdón, 2 días antes ya no se hace publicidad, pues. Entonces, ni siquiera ya se puede hablar de ese candidato. Entonces, estamos hablando prácticamente de 3 meses, ¿no? Que nos queda julio, agosto y septiembre. Nada más vamos a hablar de 3 meses de los candidatos. Entonces, los candidatos tienen que ponerse las pilas a poder hacer entender a la población cuál es su propuesta. Y esta propuesta va a ir también especificado a la OMPE, cosa que para que, si es que ese candidato gana, haga cumplir. Las cosas están un poco difíciles para los candidatos para que pueda inscribirse. No simplemente él, toda su plancha, todo su proyecto, todo lo que va a mencionar. Entonces, así de esa manera se está manejando, no está depurando la OMPE. Así que para que pueda, ¿no? El jurado electoral especial para que pueda decididamente ser inscrito.
0: Bueno, eso es por una parte. Por otra parte, también el ciudadano es bien vivo. Está queriendo asegurarse qué candidato está mejor, a ver a quién voy a apoyar. A ver si me da una chamba por ahí, a ver si consigo su amistad. También están queriendo acomodarse políticamente, ¿no? También eso por una parte va a la desesperación, Maruja. siempre el ciudadano va a querer ganar algo, ¿no? Va a querer tener algo del candidato X.
1: Pero bueno, creo que ya cada uno no conoce. Pues,
0: señor, usted no, infórmeme usted de los candidatos, hable de los regidores, pero ¿qué vamos a hablar, señor, si todavía no está publicado en la OMP? Yo no voy a inventar, ¿no?
1: No se puede inventar. Claro, tenemos que ser responsables. Tenemos que ser responsables en las
0: cosas que tengamos. Ahora entiendo por qué le dicen queso a mi amigo.
1: Caramba. Bueno, ya conocemos, al menos a los candidatos usted conoce. Al menos a los candidatos usted conoce de quiénes son los candidatos de cada partido político. Entonces, no, ya más o menos usted estará sacando sus conclusiones si este candidato le convence o no le convence. Pero también el candidato no es solo. Vamos a ver qué personas le está acompañando, ¿no? ¿Qué grupo de personas los está acompañando a cada candidato? ¿A qué grupo de personas le acompaña? Se dice, pues, si te juntas con alguien bueno, vas a hacer algo bueno, pero si te juntas con gente negativa, olvídate, pues no, cosas negativas nomás vas a hacer. Por eso siempre hemos mencionado, los candidatos lleven gente positiva, gente que sume y gente que no reste. Hay que llevar gente que suma y gente que no reste, porque de restar ya basta de repente, pues, ¿no? Para que tener distintos entes uno mismo.
0: Hay candidatos que están llevando gente que está peleada con la justicia, tienen denuncias, son sus proveedores, están metidos en organizaciones criminales, etcétera. Entonces, ese no le va a sumar.
1: Le resta.
0: Y todavía se toman fotos al lado del candidato.
1: Wow.
0: Ahí esa no es la que le han denunciado en la foto. Sí, ese es. Uy, caramba. ¿Con qué gente se está? ¿Con qué
1: Por
0: gente
1: eso
0: se
1: estamos
0: juntando,
1: mencionando,
0: ¿no?
1: Hay que llevar gente positiva, no hay que llevar gente negativa.
0: Al menos aquí, Mazamari y Maruja, todos se conocen ya. Sí. Sabemos de qué pata cojean.
1: Uh-huh. Es que Mazamari es pequeño, no es grande. Estamos hablando de un Mazamari pequeño. Estaríamos hablando, distintos oyentes, de repente de una ciudad grande.
0: Provincia, por lo menos.
1: Ay, no conocemos, ¿no? No conocemos. Pero aunque provincia, poquito, decir, ¿no? ¿De dónde es ese señor, ese regidor? Por ejemplo, tenemos una regidora, hemos tenido una regidora, hasta ahora lo tenemos, una regidora en nuestra provincia, esa tipo que pertenece a Mazamari. ¿Qué hizo? Le estamos viendo, pues soy directa, la señora Inés Pichuca. ¿Qué hizo la señora Inés Pichuca? ¿Algo trajo para Mazamari? ¿Algo mencionó para Mazamari? ¿Qué dijo la señora Inés Pichuca? Señora Inés Pichuca, ¿algo hiciste por Mazamari? ¿Ah? Para las comunidades nativas, ¿hiciste algo estando en la provincia de Satipo? Señora Inés Pichuca, a usted me dirijo. Y ahora la señora Inés Pichuca está queriendo ser consejera regional, ¿no? Y ya le gustó, pues es que le ha gustado. Acá estuvo en sus dos periodos el señor Marcelino Camarena, tengo entendido, que también ahora le llevó de pasito el señor Charlie May, le llevó a la provincia de Satipo. Entonces ya, pues, no, le gustó, ya dijo, ya no me quedo aquí nomás, ya estuve en el distrito, ya estoy en la provincia, ahora me voy a la región, voy a ser consejera regional. Dios mío.
0: Oiga, pero una muda, ¿qué va a hacer en la región, señor? Para la región tiene que ser gente preparada, tiene que saber hablar, tiene que saber defender. ¿Qué cosa ella cree que porque es de comunidad nativa?
1: Es que ella dice, pues yo muevo gente, a mí me siguen los hermanos de las comunidades nativas.
0: Engaña a todas las comunidades nativas, es una engañadora, mentirosa, ¿qué cosa engaña?
1: ¿Qué es lo que hizo por las comunidades nativas?
0: ¿Qué beneficio tienen las comunidades nativas de parte de esta región? ¿Algo ha hecho? ¿Siquiera un proyecto, algo aprobó? Nada, señores. Simplemente son vividores de la leche.
1: Bueno, ya le gustó vivir porque ya tiene recreo, ya tiene una cosa, ya tiene otra cosa. Entonces, no, ya dijo, pues no, de eso vivo, de eso me gusta, de eso voy a hacer. Entonces, no, pues las cosas no son así. Bueno. Por lo menos yo debo ser regidora siempre y cuando me gusta hacer. Pero estoy trayendo también para mi pueblo. Estoy trabajando, decidido irte para mi comunidad, no de repente para Mazamari, porque de repente Mazamari no lo ve, pero para mi comunidad. No, hago algo, traigo algún proyecto, trabajo. Nada, distintos oyentes, nada. Simplemente está esperando fin de mes que llegue su sueldo como regidora sentadito, ¿no? Porque lo único que hacen los regidores es asistir a las sesiones. Asisten a las sesiones, levantan la mano, aprueban y ya, que sí, que no. Y cuando tienen la oportunidad de repente de fiscalizar, va, pues no, se le pega la gana, va a fiscalizar y ahí nomás queda la cosa. Llega el fin de mes, está recibiendo su dieta. Qué linda dieta, distintos siguientes, qué bonita dieta. Y ahora ya le gustó la dieta, ahora ya no quiere estar en nuestro distrito de Mazamari, se fue a la provincia, ahora me voy a la región. Ay, qué bonito.
0: Qué simpática, ¿no? Qué guapa es esta mujer, realmente. ambiciosa al dinero, señores. Sabe que como consejero regional ya no va a recibir dieta, ya va a recibir 5,000 soles. Hoy, cómo se soba la mano. No sabe que Choromay está hasta las patas, no pinta ni despinta para la región Junín, está hasta las santas alberjas Choromay.
1: Dios mío, no pasa nada con Choromay. Nadie lo quiere ver a este sujeto déspota, este sujeto que
0: soberbio,
1: una voz aguarrentosa. El mandón, supuestamente.
0: Ahora dices agricultor.
1: ¿Por dónde?
0: Ahora ha cambiado, ¿dónde? Ahora es agricultor. Dice, soy cafetalero. Dice.
1: ¿De dónde es agricultor este sujeto? Uh-huh. ¿Ah? Qué bonito, ¿no? Que ser agricultor. Oh, mío. Bueno.
0: Bueno, que le engañe a sus iguales.
1: Bueno, a quien quiere engañarle, el que le cree, que le cree, pues, ¿no? El que le cree, que le cree. Claro, dice, yo soy, yo también puedo ser agricultor. Me compro mi chacrita. Y Dios oyentes, mando a mi personal, ¿cómo está? De repente es lo que ha pasado, como ya estuvo 3 periodos de alcalde y le alguien por ahí le dijo, cómprate la chacrita, se compró la chacra y el personal mando. Yo tengo que meter la mano. Yo como agricultor debo saber sembrar, yo como agricultor debo saber podar, yo como agricultor debo saber lo que está pasando en mi cultivo.
0: No, ese de nombre.
1: Es el, no de nombre. No de simplemente de fache, compré mi chacra, oye, soy agricultor, para aparentar ser agricultor, he comprado mi chacra y mando personal.
0: Ni siquiera ha comprado, ha invadido chacra, señores. Tengan ustedes en cuenta.
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0: Bueno, vamos a cumplir con nuestros avisos publicitarios también, señores, los avisos. Atención, vamos al Centro Poblado Nuevo Lince, que están en plena sintonía en Nuevo Lince, señores. ¿Qué nos estás llegando? ¿Qué nos llega Lince? Nos dice señora Maruja, amigo Pedro, hago una invitación a todos los centros poblados cercanos a Nuevo Lince para que disfruten de los 28 aniversarios del Centro Poblado Nuevo Lince. Está de aniversario, señor. Vamos desglosando la invitación que nos ha llegado del distrito de Mazamari, provincia de Satipo, como también habrá la rica pollada y la espumante cerveza bien heladita en Nuevo Lince. Así que todos los caminos conducen a Nuevo Lince el día 28 de junio, o sea, pasado mañana, están de aniversario. Y también no se olvide de participar en el campeonato minifútbol, donde habrá premios en efectivo para el primer puesto, 1,500 soles, para el segundo puesto 800 soles y para el tercer puesto 500 soles. Programa 5 de la mañana, 21 camaretazos a cargo del vocal del Centro Poblado, 7 de la mañana izamiento a cargo del Teniente Gobernador, 7 de la mañana palabras de las autoridades, 8 de la mañana campeonato de Masters, 10 de la mañana inicio de mini fútbol libre, 1 de la tarde recepción del grupo Clave Moe por los padrinos de los Montes, 8 de la noche, premiación de las diferentes actividades, 8:30, inicio del Gran Cortamonte. Siguientes padrinos, Cortamonte, no se pierda de la fiesta amenizada por el grupo musical Clave Moe y los 8 Cortamontes organizados por los padrinos y madrinas de nuestro Centro Poblado de Nuevo Lince. Esto se llevará a cabo, señora mía Pedro Maruja, 28 de junio del año 2026, día domingo. Domingo cae 28 de junio. Casi ya finalizando el mes de junio, señores. Atentamente, Simeón Torres Pérez, su delegado vecinal, nos alcanza por el 28 aniversario del Centro Poblado Nuevo Lince, Maruja.
1: Bueno, nos vamos a Nuevo Lince. Vamos a Nuevo Lince, claro, a participar de las actividades. 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
0: 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Siempre a la vanguardia de los grandes acontecimientos, a los amigos agricultores. Atentos, amigos agricultores de Unión Cubaro, Centro Cubaro, San Francisco, también para Lince, se está citando a una reunión de emergencia a estos centros poblados de, repito, Unión Cubaro, Centro Cubaro, San Francisco, Lince, señores, sobre la carretera, que se va a hablar sobre el tema de la carretera. Dice acá, la agenda será tema de carretera. Esto será desde las 8 de la mañana en el lugar de Centro Cubaro. Ahí va a ser la reunión, Centro Cubaro, presidente de la multisectorial Odilon Guamán. Presidente, nos está haciendo llegar esta reunión para que puedan participar, señores, Unión Cubaro, Centro Cubaro, San Francisco y Lince, sobre la carretera a las 8 de la mañana en el lugar de Centro Cubaro. Nos dice acá, presidente de la multisectorial Guamán, presidente. Bien, ¿esta reunión cuándo va a ser? A ver, no me ha dejado la fecha. Bueno, pero ya estoy pasando la voz a Centro Cubaro, Centro Unión Cubaro, San Francisco y Lince, sobre la carretera. Van a hablar a las 8 de la mañana, nos dicen, en el local del Centro Cubaro. Lugar.
1: Bueno, estimados oyentes, asistamos a la reunión que está mencionando, porque las carreteras son muy importantes. Hay que trabajar en estos momentos, que todavía el tiempo nos está apoyando bastante, tenemos el tiempo caluroso, tenemos el tiempo que no está con lluvias con fuerza, que vamos a tener, estimados oyentes, en el mes de diciembre, enero, febrero, marzo. Estos tiempos ya son intransitables para las, ¿no?, equipos pesados, las maquinarias pesadas. Es ahora cuando se debe hacer el trabajo rápido, estimados oyentes, avanzar mientras el tiempo nos está apoyando. Espero que también acá en nuestro río Mazamari hay que avanzar, porque están mencionando que este invierno va a ser muy crudo. El fenómeno del Niño está alertando, va a ser al doble a lo que hemos tenido, estimados oyentes, el año pasado. Por eso estamos pasando la voz a todos nuestros amigos no responsables, a las autoridades. Hay que limpiar los ríos, hay que hacer, estimados oyentes, descolmatación del río, ahora que el río está muy bajito, entonces es momento que las maquinarias ingresen a poder descolmatar también los ríos. Señoras y señores, de carreteras hablando, hay que avanzar, hay que limpiar, hay que llevar maquinarias al 100%. Ahora es ahora que se tiene que llevar las maquinarias, ya no es, va a ser imposible cuando empiece el invierno. 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Oye, está haciendo bastante frío, hay que abrigar a los chicos para que vayan al colegio, hay que abrigar a los chicos que vayan con una casaquita, porque el frío está con fuerza. Mucho cuidado los chicos que vayan a estar resfriándose, pero también, distinguidos oyentes, si usted quiere calentarse, nos vamos.

0: 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Y punto a degustar de nuestros ricos platos marinos, señoras y señores. 7:44 a.m. Vamos, estimados oyentes, con más información, señoras y señores. Y si bien es cierto, en el tema deportivo, los jugadores ecuatorianos le dieron la gloria a Dios, sí, se han sentado en el estadio, ¿no? Y se han puesto a orar, porque primera vez en la historia habrían, distinguidos oyentes, obtenido el triunfo ante Alemania. Así que, ¿no? Es un triunfo histórico, 2-1 Los jugadores de esta selección ecuatoriana protagonizaron un emotivo momento al finalizar el encuentro, reunidos en el centro del campo, formando un círculo doblado de rodillas, elevaron una oración para agradecer a Dios por la victoria obtenida. Qué bonito gesto.
1: Vamos a una pausa, está lloviendo y volvemos inmediatamente tras la lluvia.

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1: Hola, ¿qué tal? Mi nombre es Jonathan Paredes, locutor comercial. En la actualidad tengo 18 años ya en el medio de la comunicación. En esta ocasión aprovecho para mandar un saludo muy grande al equipo de prensa de mayor sintonía rompiendo los esquemas de la radio. En la dirección mi gran amigo Pedrito Vélez y la coordinación general, por supuesto, de Marujita Lara. También aprovecho para enviar un saludo especial para Erinson Lazo en la gerencia general. Mis amigos de prensa popular, el sistema de noticias que nunca se detiene. 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Así que a seguirla rompiendo, a seguir llevando la información de último momento y por supuesto con ellos. Solo aquí, en Prensa Popular. 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

0: con más información, estamos en línea ya con el doctor Miller Casiano, siempre trayéndonos las novedades, el tema de salud, señores, que es muy importante. Ahora, después de haber bailado duro, después de estas fiestas, de haber gastado, ¿no?, en temas de alcohol, un poco de repente nos hemos pasado de la raya. Entonces, ahí está el médico de cabecera. Doctor Miller, buenos días, gusto en saludarlo.
1: Vamos, motor.
2: Muy buenos días también con todo su público oyente. Bueno, el mensaje de hoy es, pues, no hay que subestimar, mi amigo, el poder de una pequeña decisión, ¿no? Por ahí el hecho de consumir o de incluir en el día a día, en las cosas que hacemos, una o dos tacitas de agua de repente a la mañana, una o dos tacitas de agua al mediodía, una o dos tacitas de agua a la noche, ese cambio insignificante o esa inclusión de este nuevo hábito en las cosas que hacemos en el día a día, pues cambia de manera favorable, de manera gratificante y de manera efectiva nuestra salud, ¿no? Ya todos entendemos y sabemos, pues, los beneficios del agua, ¿no? Y entonces por ahí a veces estamos esperando resultados milagrosos, o por ahí a consumir un producto o una planta milagrosa, ¿no? Cuando el hecho de incluir un pequeño cambio o por ahí hacer este tipo de cosas en el día a día va a cambiar, va a mejorar de manera favorable, ¿no?, nuestra salud. Otra de las cositas que por ahí no deberíamos de descartar, por ejemplo, y que por ahí no es tan trabajoso, es por ahí tratar de consumir un platito de verduras crudas, ¿no?, una o dos veces al día. Y el hecho de que lo hagamos también, pues, va a favorecer no necesariamente a nuestro cuerpo, sino que va a favorecer a nuestro sistema digestivo. Se habla, don Pedro, de un nuevo órgano denominado microbiota, que es, pues, un conjunto de bacterias buenas y de bacterias malas. Entonces, si no consumimos vegetales, sobre todo vegetales crudos, no vamos a alimentar a las bacterias buenas. Entonces, si no consumimos vegetales crudos, estaríamos, pues, favoreciendo a las bacterias malas.
0: Y si consumimos fruta, doctor,
2: bacterias.
0: Y si sí, en vez de consumir, como dice usted, verduras, podríamos consumir naranjas, cítricos, frutas, ¿se podría o no suplantar con las frutas?
2: La idea, mi amigo Pedro, es combinar tanto frutas como verduras, ¿no? Porque por ahí las frutas nos van a proporcionar carbohidratos fibrosos, nos van a proporcionar glucosa, ¿no? Pero la idea, don Pedro, es combinarlas, ¿no? Por ahí la recomendación es uno o dos platitos de verduras crudas al día, pero también es recomendable consumir una o dos frutitas al día. Entonces, ambas son importantes porque cada verdura, cada fruta alimenta a un tipo de bacteria específica. Por ejemplo, hoy en día se está hablando de los trasplantes, fecales. Usted imagínese, hay gente que está comiéndose las heces de otras personas, o hay gente que está, ¿cómo se diría?, aplicándose las heces de otras personas, ¿no? Por ejemplo, se ha visto a mujeres que no pueden bajar de peso, pese a la dieta que hagan, ¿no? Pese a que dejan de comer, o comen una vez al día, o se matan horas en el gimnasio o haciendo ejercicio, son mujeres que no pueden bajar de peso. Y por ahí tienen a la hermana, ¿no?, o a la prima, que coma lo que coma, no engorda, ¿no? Haga el ejercicio que haga, la figura se le forma de inmediato. Entonces se ha visto que las mujeres que por ahí, que que pese a que hagan dieta, engordan, tienen un tipo de bacterias llamadas bacteroidetes, ¿no? Y las mujeres que por ahí coman lo que coman y no engordan, tienen un tipo de bacterias llamadas firmicutes. Entonces, el hecho de consumir distintos tipos de verduras y frutas, esos distintos tipos de verduras y frutas estarían pues alimentando a esos firmicutes, a esos bacteroidetes. Y lo curioso es que para que esta mujer, pues, por ejemplo, pueda bajar de peso o obtener de repente digamos, la figura que tiene esta mujer que no engorda, pese a que coma lo que coma, lo que se está haciendo es trasplantes fecales. Es decir, las heces de esta mujer que come lo que come y no engorda, se le está infiltrando, se le está aplicando a esta mujer que engorda haciendo dietas.
0: ¿Y cómo lo aplican, doctor? Sí, caramba, una novedad. ¿Y cómo lo están aplicando esto? ¿De qué forma aplican esta fórmula?
2: Se aplican como enemas. Y también se están consumiendo en forma de cápsulas, ¿no? Es decir, las heces de estas mujeres que por ahí, que pese a que coman lo que coman, no engordan, se encapsulan, y la mujer que engorda haciendo dietas la consume y digamos que adquiere el conjunto de bacterias de la mujer delgada, ¿no? Y eso pues no es necesario, ¿no? No es necesario llegar a esos extremos, don Pedro. Hay que tratar de consumir verduras y fruta de todos los colores, lo más variado posible, porque pues este tipo de consumo estaría favoreciendo a esas bacterias que están revolucionando la medicina y que están pues mejorando la salud de muchísimas personas, don Pedro.
0: Bueno, doctor, ¿esto ya se puso en práctica o recién está en teoría?
2: En nuestro país todavía, pero países vecinos como Chile, por ejemplo, ya lo están aplicando, Argentina también ya lo está aplicando, y pues habrá quien se anime, ¿no?, en nuestro país a poder realizar este tipo de terapias o tratamientos, ¿no? Con respecto, en realidad, la cura de las heces, don Pedro, ya se utilizaba hace muchísimos años, ¿no? En China, por ejemplo, solían bañarse con heces fecales para combatir ciertas infecciones. Y, por ejemplo, en algunos lugares de nuestro país, por ejemplo, tuvimos la oportunidad de ver que a una persona le picó una culebra. Y lo que hizo el nativo es aplicar heces en la picadura de la culebra. Y lo que nos transmitió es de que el hecho de aplicarle heces en la picadura de la culebra evitó pues que el veneno se esparza, pudiendo darle tiempo a esa persona de poder recibir un tratamiento adecuado, ¿no?
0: Bueno, caramba, doctor, realmente nos ha sorprendido este tema, no un poquito medio engorroso, pero que en la práctica seguramente va a salvar vidas. Pero no, la pregunta también es, ¿qué hay de esa persona que emite esos heces, digamos, de una persona que puede estar enferma, quizás puede tener diabetes, puede tener algunas otras patologías y tendría que hacerse un análisis en todo caso para que antes de que lo encapsulen?
2: Sí, como yo te decía, es lo que se está viendo y son algunas cosas en las que se están aplicando, pero como te decía, no hay que llegar a esos extremos, ¿no? Yo no sé quién sea tan valiente de estarse comiendo las heces de otras personas, ¿no? De mi parte sería bastante difícil que lo hiciera o que lo pudiera aplicar, pero el mensaje es de que estas bacterias, independientemente de cuáles sean, se favorecen de los prebióticos. Y la única fuente de prebióticos, mi amigo Pedro, está en las frutas y las verduras. Y lo ideal es consumir la mayor variedad de frutas y la mayor variedad de verduras. Y tratar, pues, como te decía, de no subestimar el poder de una pequeña decisión. El hecho de que usted agregue uno o dos vasos de agua al día, un plato de verduras crudas al día, una o dos frutas de temporada al día, pues son tres hábitos saludables. por más que usted se cuide, por más que usted haga ejercicio, por más que usted se crea saludable, las enfermedades nos van a sorprender de cualquier manera, porque las enfermedades son parte de nuestra vida, ¿no? Son parte de nuestra naturaleza, son parte de la naturaleza humana. Entonces, cuando la enfermedad llegue, no creamos pues que es una maldición, no creamos pues que es un castigo divino o que es por ahí un hechizo. Lo repito, las enfermedades son parte de la vida y llegan a afectarnos pese a que nos cuidemos, pese a que nos consideremos saludables, y lo mejor es pues evaluarse y tratar pues de ver qué es lo que no estamos haciendo bien y qué es lo que estamos haciendo mal, corregir esas cosas y comenzar pues a modificarlas para mejorar nuestro problema de salud, don Pedro.
0: Bien, doctor, qué interesante. 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
2: 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Muchísimas gracias, don Pedro. Muy buenos días.
0: A la orden, doctor. Un abrazo a usted también, doctor Miller. Gracias, doctor.

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1: Bueno, ahora sí que el doctor Miller me ha dejado pensando dos cosas, tres cosas, ¿no? Sobre lo que ha tratado de que están curando a las personas. Bueno, dijo que a las personas gordas, sobre todo que no bajan de peso. En otros países se están utilizando las heces de las personas que son flacos, ¿no? Que están como gato flaco. Entonces sacan las heces del flaco, las encapsulan y toman los gordos. Así que, Maruja, si estás con ánimos de seguir flaquita, te voy a encapsular yo, ¿ya? Vamos a encapsular las heces, señores, porque ahí entran las heces, entran los bichos y enflaquece más rápido que apurado. Bueno, y si mi heces está lleno de oxuros, te paso mis oxuros. 8:14, vamos con la última hora de programa. Realmente, por eso digo, el doctor Miller me ha sacado de quicio, no sé. Pero bueno, oh, ya están utilizando en Argentina, en Chile.
2: Ay, no, Dios mío. ¡Qué terror!
1: Una vez escuché, sí, una noticia que a un nativo le había picado culebra, ¿no? Una serpiente le había picado, una jergona, y no sabían cómo curar inmediatamente, y por ahí apareció un médico de esos chamanes naturistas y le hizo comer las heces. Tienes que tragar heces si quieres vivir. Y el chamán no perdió tiempo y ¡bum! Y empezó y sacó, pues, ¿no? Y al que le picó la culebra le hizo comer. Y eso es lo que dijo el doctor ahorita. Y encima, como barro, como no si fuera arcilla, le pasó por toda la herida, pues, que le había picado la jergona. Y no murió el paciente. Quiere decir que las heces también tienen algún poder de curación. Y eso ya lo amplificó un poco el doctor Miller. Bien, vamos a ver qué pasa. 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
2: Bueno, vamos con otras informaciones. Qué terrible. Bueno, si quieres salvarte la vida, tienes que hacer pues lo posible, ¿no?
1: Cualquier cosa,
2: cualquier,
1: ¿no?
2: Cosa, si quieres salvarte la vida, porque si no sería fatal. Adelante, buenos días, escuchamos.
3: Buenos días, señora Maruja.
2: Sí.
3: ¿Es lo que están hablando de las heces? Es verdaderamente, sí he salvado por allá por Santa Isabel a una persona que le picó la chingona. Hemos hecho, no podíamos que hacer nada y no había transporte para traer a cama a Samar. En ese tiempo eran solamente aquí en 48 nomás, que había champollas para el veneno. Hemos hecho, solamente había dos cosas, o bien moría o vivía. Entonces uno de los amigos dice... ahorita acabo de orinar, entonces tenía mantel, entonces agarramos y teníamos protector de casco, ahí le hemos colado el orine con orines, le hemos colado el experimento, le hemos hecho tomar en líquido, no derecho comida, sino en líquido, le hemos vuelto y le hemos hecho tomar, y ese que ha sobrado en el mantel, con ese le hemos echado a la herida, le hemos amarrado. Y el hombre ha bebido, y así ya está vivo ese hombre. Ese es mi comentario.
2: Bien, muchísimas gracias, por
1: está
2: Dios.
1: Está dando fe, Maruja.
2: Ay, Dios mío,
1: pero
2: no.
1: Pero está dando fe el caballero que...
2: ¿Qué voy a poder pasar esta
1: idea? Es verdad. No, pero cuando estás al borde de la muerte...
2: Dios santo, no.
1: Cuando ya la muerte está girando a tu alrededor, entonces...
2: Bien, se está acercando a mi boca. Sí. Ay, no sé.
1: Sí, estamos en eso también. Yo un poco, por decirlo, me saca de quicio, pero como dice el señor, salva vida. Las heces te pueden salvar la vida. Lo que sí tengo entendido, los chinos han utilizado la orine, ¿no? La orine que le han llamado a la pichi, le han llamado Shiva. Y ustedes busquen, esto es un libro, sale un libro del Shiva, ¿no? Y este Shiva, pues, es... Juntan las orines en unas botellas, en unos cántaros, ¿no? Los chinos lo utilizaban en cántaros de plata. Los cántaros eran de plata, otros eran de barro. Y ahí juntaban todas las orines, luego lo tapaban y lo enterraban, ¿no? Porque se olvidaban de las orines un mes, así, y después de un mes sacaban las orines, desenterraban, pues como a la chicha, ¿no? Y con eso se bañaban, con eso también tomaban. Se dice que curaba el cáncer, ¿no? Los chinos han inventado ese Shiva, a eso le llaman el Shiva. Y señores, es increíble que estas cositas también son parte de la medicina. Son parte de la medicina. Así como hay hierbas, también hay situaciones adversas, así un poco que no cura las orines, la orines podrida que le llaman, madura. 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Vamos con noticias, Maruja. La información no se detiene.
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1: De repente estemos hablando de la medicina del futuro. ¿De dónde sabemos qué puede pasar en el futuro, señores? ¿No? Se puede legalizar formalmente y podemos encontrarlo ello en los, en las boticas, en las farmacias, en los fármacos, en las químicas, en las droguerías, podemos encontrar estas cápsulas. Vamos con información. Mientras tanto, en la región Junín van 57 años de silencio. 57 años de silencio sísmico y existen amenazas de 3 fallas geológicas. Vamos enterándonos un poco de la noticia. Defensa Civil recientemente ha detallado que más del 50% de casas en la región Junín colapsarían con un sismo de gran magnitud. Estamos hablando de la región Junín. Por ahí no está mi casa.
2: Bueno, Huancayo. Región Junín, cuando dices Huancayo directamente. No van Huancayo. No van a Junín, sino Huancayo, ¿no?
1: Oiga, Huancayo, que se cree muy desarrollado, muy grande. Huancayo últimamente ha crecido desmesuradamente. Huancayo ya no es el Huancayo de hace 30 años atrás. 30 años atrás. Ya no es ese Huancayo. Hoy en día vemos Huancayo con diferentes calles, avenidas, puentes. Ha cambiado vertiginosamente Huancayo. Sinceramente, la última vez que fui a Huancayo casi me pierdo. Ya no habían las callecitas que he conocido.
2: Ya no estabas Huancahualas.
1: Que caminaba pues a pie siempre por Huancayo, ¿no? Conocía Huancayo como la palma de mi mano, pero esta vez me he perdido porque he visto parques, calles transversales, calles que cruzan realmente, y todo ello ha hecho que, bueno, pues la región Junín no es ajeno a sufrir un terremoto de gran magnitud. Huancayo. Movimientos sísmicos ocurridos en Satipo y Pariahuanca durante los años de 1947 y 1969 respectivamente, y desde aquellos años no volvimos a registrar un fenómeno similar que dejó cientos de fallecidos y miles de damnificados. Ampliamos el informe.
2: Bueno, distinguidos oyentes, en la región Junín se tiene 3 fallas geológicas que podrían ocasionar terremotos o sismo de gran magnitud. Entre ellas está la de Ricrán en la provincia de Jauja, en Huaytapallana, pues no, en Huancayo, y el Gran Pajonal en Satipo.
1: Miren, ah, en Jauja hay una zona donde se llama Ricrán, es parte de la provincia de Jauja. Ahora, todos conocen Huancayo y el que menos ha llegado ha subido al Huaytapallana y últimamente lo han estado utilizando para hacer Santiago.
2: Ahora, cosa que está prohibido.
1: Ahora está prohibido hacer Santiago, fiestas en Huaytapallana, porque han dejado contaminado. Y también es otro sector peligroso. Y aquí en la selva, Maruja, ¿dónde estamos?
2: El Gran Pajonal.
1: El Gran Pajonal.
2: ¿Y dónde está el Gran Pajonal?
1: Aquí es una zona reservada.
2: Sí, ¿no?
1: Sí, es una zona reservada, el Gran Pajonal, que está aquí en Selva Central, en la provincia de Satipo. Vamos más ampliando la información.
2: Las dos últimas mencionadas guardan un silencio sísmico de varias décadas. En el caso de Satipo, se registró un terremoto de 7.7 el 1 de noviembre del año 1947.
1: El que estuve hablando en antes.
2: Wow. Ah,
1: es 47, yo he dicho sí. No, 1947. 49, dije yo.
2: No, bueno, es 47. Mientras que en Parihuanca, Huancayo, se dieron pues dos sismos de 5.7 en el mes de julio y el 6.2 en octubre, ¿no? En el año 1969.
1: Ya tenemos ahí antecedentes. El año 69 ha habido. El año 47 ha sido en Satipo, señores. Ya ves, no estamos inventando la película. El 47 ha sido aquí en la provincia de Satipo, ¿no? Wow. Qué terrible, ahí es donde han desaparecido comunidades nativas, los ríos se han abierto, se han desbordado los ríos, el río Satipo se ha desbordado en aquella época, ¿no? Este río Satipo se ha salido de su cauce y ha invadido todo eso, por donde está la compañía de bomberos, por donde está el colegio Chirámpari, uh-huh. Por todo ese sector ha salido el agua. Imagínense qué terrible, y ese es su curso del agua. Hoy en día han hecho todo la descolmatación, todo lo han arrinconado un poco al río Satipo. Pero con el tiempo puede volver a su cauce.
2: ¡Ay, Dios mío! Tenemos que tomar conciencia de que la región es altamente vulnerable de tener un sismo de gran magnitud por las tres fallas geológicas. De ocurrir eso, más del 50% de casas se verán afectadas porque son de material rústico, casas construidas sin medidas sismo resistentes o construyeron en laderas también, humedales tapadas y colinas con pendiente de más de 25 grados, dijo así el gerente regional de Defensa Civil, José Vázquez.
1: Bueno, el infierno de vivir sería uno de los que totalmente desaparecería. Ay, el infierno de vivir, aunque le dice que Encanto, porque eso de Encanto no tiene nada de Encanto, en invierno todo eso se vuelve agua. Entonces han sido estafados ahí toda esa gente que ha comprado a las orillas de este río. Prácticamente se desbordaría todo el desborde del agua, saldría afuera las viviendas. Y aquellos que han comprado su terreno en Aguajales, eso también es otro problema. Baratito nomás, cómprate aquí en los Aguajales.
2: Wow. Adelante, buenos días, le escuchamos.
4: Buenos días, señora Maruja, buenos días, señor Pedro. Buenos días a público Matamaro. Y a público en general, todas las personas católicas que son infieles en Dios. Quiero comentar del 1970 por Yungay, por Norte, tal vez conocen ustedes.
1: Ya.
4: En 70, aquel tiempo yo tenía como 9, 11 años, ahora tengo más de 67 años. Aquel tiempo fue el pueblo Yungay, por allá por Norte. Era un pueblo totalmente incrédulo. Ahí era el Dios, era el cura. Hasta hoy, acá en Mazamare tenemos, siendo un pueblo cosmopolita casi a tipo, pero creemos más en la cura. Cura es un Satanás. Discúlpame que le diga eso. ¿Por qué? Por intermedio de eso viene el Satanás. Eso nos hace olvidar a Dios. Nosotros no recordamos a Dios. No estoy ofendiendo a nadie, pero estoy pasando lo que sí. Ahora hay una persona ahí en Lima, vive todavía una sobrante, una niña de 8 o 10 años de ese tiempo. Pero eso te puede contar más claramente que yo. Entonces allá había muchos evangelios, han ido pastores, han ido a predicar. Y Yungay era una desgracia, señor Pedro, señora Maruja. No quería solamente las fiestas paganas como acá. Pasamos a las fiestas a patronal San Juan. Ahí bailaban, danzaban. ¿Qué Dios? Yo solamente decía por la mañana, ay Señor. Por eso Dios dice, me hablan, me adoran de boca, de labio, pero el corazón está lejos de mí, dice Dios. Pero Dios terminó hasta última consecuencia. Entonces un día, un último pastor que ha salido a Viedo con su hijita de 3, 4 años sería. Y la niña ya había cansado de andar todo ese pueblo. A su papá le dijo, papi, ya vamos, esta gente no habla mentira porque a ti no te hacen caso. Seguramente el niño estará con el Espíritu de Dios, por eso habrá dicho. Y un día, ya a la hora que era como las 10 de la mañana, dice, y todos los pastores, una señora ya edad avanzada, pastor Pachita, ha salido arriba al cumbre. Y la niña no sé cómo habrá sacado para ir, aquí habrá pastorearon. Eso también no he tomado información total, información es sacada. Entonces ella narra de que esa hora, como a las 10, comenzó como diluvio aquel tiempo de Noé. El cielo se oscureció. Ese pueblo pujante, ese pueblo rico y millonarios eran ahí. Entonces, un chaparrón fuerte, fuerte, fuerte pasó. Ahí no había ni derrumbo, ni ¿cómo se llama? Sismo. Sino, Dios sabe cómo castigar al pueblo incrédulo. Eso pasa en los pueblos incrédulos. ¿Por qué te digo eso? Porque Venezuela pasó eso. Venezuela era pueblo incrédulo, en Dios no quería a nadie de ellos. Entonces, señor Pedro, no solamente en Venezuela, en todo, acá también tenemos todavía pueblos incrédulos. Entonces, ahí cayó chaparrón fuerte, será como 1 o 2 horas, dice. Comenzó a reventar las rocas, las piedras de arriba, comenzó a reventar de acá, de allá. Hay un palmera, dice, casi 40 o 50 metros de altura era. Sí, señor Pedro Maruja, pueblo que escucha, tengan cuenta eso, para su bien de cada uno de nosotros. Y comenzó a montonar una lava, como lava, barro con agua. Y la iglesia era más grande, más alto, todo tapó. Solamente la palmera quedó, la puntita nomás, todo, como 50 metros de altura. Pueblo quedó limpia, a 2 horas después quedó tapado. Ese pueblo ahora ya no es una quebradera, es un plano. Pueblo Yungay, está hablando acá del Perú, 1970 o 71, eso, no me recuerdo bien. Eso pasó después de 47, acá es un terrible, eso es mucho tiempo para explicar, don Pedro. Eso es lo que, a veces al pueblo incrédulo, lo que alejamos de Dios, nos viene toda esa cosa. Sismo va a haber, terremoto va a haber. Ahora, aparte de eso, don Pedro, hoy día la tecnología avanzó. Yo digo, Venezuela no cree con sismo natural, al sismo inventado. Ahora sismo inventan. Puede ser Estados Unidos mandó, o puede ser algún país. Ahora, por sismo interiormente viene, porque cree que Estados Unidos cuida mucho país. Ahora hay una explosión, una bomba por dentro, manda, y a cualquier país va a derribar eso. Países enemigos. Eso es lo que quería comentar, don Pedro. Gracias.
1: Bien, el amigo conoce bastante, ¿ah? Ha hablado de Yungay y efectivamente ustedes pueden corroborar en redes sociales. Esto ha pasado el 31 de mayo de 1970. ¿No? Un terremoto de magnitud 7.9 sacudió la costa y sierra de la región Ancash. Esto pasó en Ancash. El sismo provocó el desprendimiento de un enorme bloque de hielo, de nevado Huascarán. He visto el video en la tele, generando una alud de todas piedras y hielo que sepultó por completo la ciudad de Yungay en minutos, cobrando cerca de 25.000 vidas. Todos han muerto casi en Yungay. Ahora, los terremotos científicamente pueden inventarlos. O sea, hay máquinas, ¿no? Maquinarias sofisticadas de tecnología que pueden hacer que en un lugar determinado pueda producirse un terremoto. Porque ahora es raro, por eso están diciendo los analistas, qué raro que en Venezuela haya pasado, porque ellos no están en el anillo de fuego.
2: Sí, pues,
1: no están en el anillo de fuego. Es raro que haya pasado este terremoto en Venezuela y todo lo han destruido Venezuela. Venezuela está destruido. Hay que hablar castellano, está destruido fuera de todo. Está hecho un país ya prácticamente miserable, donde ya no vas a ver edificios, donde ya no vas a ver casas bonitas. Y en Venezuela casi todas las viviendas tienen piscina, Maruja. Todas las casas en Venezuela son con piscina. Ahora imagínate esta destrucción, ¿no? Que ha volteado toda la tierra por debajo. Se han venido las columnas, se han caído las casas. O sea, ha sido un desastre original, un desastre total. Una desgracia para Venezuela, pero ahí están analizando de que este terremoto puede haber sido hecho por la mano del hombre.
2: Ya no
1: es un terremoto divino de la naturaleza, no sé, porque también habla de idolatría, la llamada, mucha gente que es idólatra, pues también hay idolatría, ¿no? Quien habla en este programa, yo y Maruja no somos idólatras, no adoramos cuadritos, no tenemos crucecitas, no tenemos poronguitos, nada por el estilo. Cada uno vive su vida, lógico, pero no hay en nosotros idolatría, que quede muy claro y lo decimos públicamente. pero también hay gente idólatra, ¿no? Muy, muy católicos que le llaman, señores, donde adoran pues a la cruz, adoran al Inti Raymi, a la Virgen de la Nieve, Virgen de Fátima. Hay vírgenes de todo color hay, ¿no? En Cusco, por ejemplo, si usted supiera un poco de la tradición de Cusco, Cusco tiene pues Virgen de las Nieves, ¿no? Virgen de todo hay, Virgen del Socorro, Virgen de Guadalupe ahí en México, y tantas vírgenes hay. Señores, yo no sé si será verdad de que hay cantidad de vírgenes, pero hay muchas vírgenes.
2: Bueno, hay que saber de entender que mucha gente, como dice, pues no cree en su santito, es de la idolatría. Pero nosotros, quienes hablamos, yo especialmente mi persona, Pedro, no creemos en santitos, simplemente nos arrodillamos y tampoco pertenezco a ninguna religión adventista, no, ninguna religión,
1: ni una denominación.
2: Entonces, en ese sentido, simplemente siempre mi corazón está en comunicación con nuestro divino creador. Siempre estamos, somos creedores, tenemos bastante fe que Él nos sana, nos cuida, nos protege. Siempre estamos en oración. Y distinguidos oyentes, cada uno, pues no, creo que debe tener su forma de creer, su forma de amar a Dios. Yo respeto de repente a su religión, de cada uno de ellos. Nadie es para decir tú puedes hacerlo de esa manera o de otra manera,
1: obligarles,
2: pero obligarles, ¿no? Y que hay que respetar la, ¿no?, las decisiones y las creencias, hay que respetarles de cada uno de ellos.
1: Así es, Maruja, respondiéndole a la llamada telefónica del amigo que habló de Yungay, efectivamente más de 25.000 muertos. Lo que nosotros estamos hablando es que nos preocupa la región Junín, que son 57 años de silencio sísmico. 57 años que no hay ni un tipo de estos movimientos comparativamente con Venezuela y con otros países. Y existe, sí existe, una amenaza de tres fallas geológicas que debemos tener en cuenta, que debemos de saber esto como el Padre Nuestro de cada día. Debemos de saber que en la región Junín no es ajeno a sufrir terremotos de gran magnitud en movimientos ocurridos como lo que pasó en Venezuela. Satipo, Pariahuanca, durante el año de 1947 y 1969, respectivamente. Y desde aquellos años no volvimos a registrar un fenómeno similar que dejó cientos de fallecidos, muertos y miles de damnificados. Hasta hoy en día siguen damnificados, no han superado la pérdida de sus cosas. En la región Junín se tiene tres fallas geológicas que podrían ocasionar terremotos, sismos de gran magnitud. Entre ellas está la Ricrán, está en Jauja, Huaytapallana, que está en Huancayo, y el Gran Pajonal en Satipo. Ahora, Huaytapallana, si explosiona, si revienta estas lagunas, porque en el cerro Huaytapallana hay como 6-7 lagunas que están casi juntas, las lagunas, ¿no? Ahí está la laguna La Suntain, después no me acuerdo los otros nombres de estas lagunas, donde han hecho un estudio geológico, ¿no? Geofísico, han hecho un estudio, han llegado unos japoneses, ¿no? Han llegado de Japón y específicamente lo han llevado a ver el cerro Huaytapallana, y hay lagunas, ¿no?, que son casi como piscinas, donde hay parte que se ha rajado. Hay unas zonas donde ya el agua se está filtrando, se ha rajado, y este agua que se filtra va para la otra laguna. Ahora, de haber un terremoto, señores, fuerte en esta región, prácticamente las lagunas se desbordarían, se romperían, ¿no? Entonces toda esta agua de las lagunas, toitita esta agua de las lagunas, se vendrían para Huancayo, ¿no? Porque ese es un cerro, es una subida. Entonces el agua bajaría con gran intensidad, arrastrando rocas, piedras, arrastraría todo a su paso, y por ende ahí pues desaparecería San Carlos, San Antonio, Colegio Santa Isabel, el Colegio de Palián, la Asunción de Palián, que está por ahí. Por ahí también está la Universidad, Universidad Nacional, la UPLA, ¿no? La Universidad Particular, la UPLA, también está. O sea, se vendría el agua en gran cantidad y arrasaría con viviendas, con casas, centros comerciales, recreos. Llegarían hasta la Plaza Tupac Amaru, ¿no? Toda esta Plaza de Tupac Amaru, todo eso se vendría el agua. arrasando con todo, señor. Un terremoto, por eso dicen el Cerro Guaitapayana, es un peligro para Huancayo. Es un peligro. Ahora, Ricrán, que pertenece a Jauja, también es otra laguna, ¿no? Por ahí hay lagunas en Ricrán, todo este sector. El Gran Pajonal, aquí en Satipo, que también lo conocemos, que es una reserva ecológica, el Pajonal, que muchos han hablado del Pajonal, que también por ahí pasa la falla geológica. Estamos hablando de las tres fallas geológicas, Ricrán, Guaitapayana y el Gran Pajonal, señores. Así que simplemente a tener bastante cuidado con estos
2: terremotos. Hernando Tavera, presidente ejecutivo del Instituto Geofísico del Perú, señaló que el evento sísmico registrado en Venezuela tiene una gran similitud con el Pisco, con lo que pasó en Pisco en el año 2007, ya que fueron sacudidos por dos terremotos, por pocos segundos también, en Ica Pisco. Así que de diferencia, lo que se llama proceso complejo de ruptura. En el sismo en Pisco, en el año 2007, Lima, se sacudió con bastante intensidad. Se calmó aproximadamente 60 segundos y nuevamente volvió a sacudirse. Eso ha sido dos sismos en uno, pero técnicamente representa un proceso complejo de ruptura. En el caso del año 2007, el primer sismo estuvo frente a la parte norte de Pisco y el segundo evento fue en la zona del sur de Pisco, por Paracas. Igual ha ocurrido en Venezuela, es un proceso complejo de ruptura, así expresó el funcionario. En el sismo del año 2007, Lima se sacudió de forma muy intensa, se calmó unos segundos y volvió a sacudirse. Fueron los dos eventos sísmicos en uno y eso se llama proceso complejo de ruptura. Y eso es lo que ha ocurrido también ahora en Venezuela. Incluso afirmó que los daños a las estructuras ocasionadas por los terremotos en los dos países son bastante similares. Tavera explicó acá que el terremoto de Caracas en el suelo fue sacudido en el orden de 400 centímetros por segundo al cuadrado, mientras que en el año 2007 Lima fue sacudido con un valor de 120 centímetros. Lo que pasó en Caracas ha sido 400 centímetros, mientras que en Lima ha sido por 120 centímetros por segundo el cuadro. Así que la importancia de simulacros y construcciones resistentes a estos sismos. Patricio Valderrama, doctor en ciencias de la tierra, indicó que se espera que en Lima ocurra un terremoto de 8.8 de magnitud, en el cual sería 32 veces más fuerte el registrado que en Venezuela el último miércoles, por lo que sus consecuencias serían peores que en los reportes que estamos viendo en las ciudades de Caracas y Puerto Cabello. En ese contexto detalló que los efectos devastadores por un sismo de gran intensidad en Lima sería porque la capital cuenta con edificios muy antiguos y se encuentra muy poblada, ya que alberga a más de 10 millones de personas. Recordó que el Perú, al igual que Venezuela, presenta construcciones inseguras y elevadas en zonas donde los suelos no son los adecuados. Como parte de advertencia, Valderrama hizo hincapié a que, no de acuerdo con las imágenes del terremoto que estamos viendo en Venezuela, muchos inmuebles fueron construidos con ladrillo conocido como pandereta. Eso es lo más peligroso, el cual no está diseñado para soportar el peso de edificios. Así que esas panderetas no es bueno, señora y señor, porque no tienen la fuerza que tiene el otro ladrillo, que sí es resistente. Así que el Perú está ubicado en el cinturón del fuego del Pacífico y está expuesto a ser afectado por sismo, por lo que las construcciones, distinguidos oyentes, sismo resistentes y los simulacros son fundamentalmente para reducir el número de víctimas. Así señaló el señor no profesional Hernando Tavera. Así que, distinguidos oyentes, hay que tener muchísimo cuidado. Podríamos llegar acá a Lima, la capital especialmente, porque están mencionando Lima, ya se ha silenciado bastante, y por qué no decir también acá la región Junín.
1: 57 años
2: wow, en la región. Dios mío, sería devastador.
1: Terrible, Maruja, sería no devastador, sería terrible. Sería el fin del mundo para la región Junín también, porque imagínense un terremoto en la selva. No, aquí no nos salva. Y hablando de la selva, un árbol cayó sobre cuatro casas. Por eso no es bueno tener árboles gigantes también en su casa. Hay gente que tiene en su casa alrededor coco, tremendos árboles de coco, tienen mango, tienen palta, tienen tremendos árboles, aunque ellos son árboles con ramas. pero hay gente que también tiene árboles en casa. Vamos hablando de una familia que tomaba su desayuno muy placenteramente, sus techos se dañaron y piden que corten los eucaliptos, estos en la sierra, que incluso están inclinados, hay muchos eucaliptos en casas que no están inclinados. Momentos de tensión se ha vivido en una de estas viviendas en la ciudad de Huancayo, se desplomó y cayó sobre cuatro casas, reventando todas las calaminas, señores. Hay heridos, uno de 12 y de 9 añitos, su madre también quedó herida, una pareja de ancianos que ya no podían salir de adentro porque no cayó pues el árbol. También se salvaron de morir. Este hecho ocurrió a 7:30 de la mañana, bien temprano. Los asustó cuando tres familias tomaban su caldo de cabeza de carnero. Generalmente en la sierra toman bastante caldo de cabeza de carnero porque hay bastante carnero ahí. ¿Cómo le llaman aquí a este caldo? Este caldo de...
2: caldo de carne, pues no, vamos... No.
1: Acá le dicen, acá no le dicen...
2: Cordero.
1: Cordero le dicen.
2: Sí,
1: cordero. Manso corderito. El incidente dejó daños materiales en techos, paredes, cableado eléctrico, todo rompió el árbol. Los vecinos llamaron inmediatamente a la policía de Serenago para que corten el árbol, porque la culpa ya no es de nadie, sino que acá los vecinos... por tener enormes árboles al frontis de su casa o al costado, etcétera. El árbol

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1: Bueno, así está el panorama de las noticias, Maruja, las noticias que no se pierde el curso de las informaciones, que sinceramente hay que tener bastante prudencia y cuidado. Sí. Nuestra bolsita de... Hay que hacer la bolsa de emergencia.
2: Hay que tener. Y a las personas acá al menos...
1: Una linterna, por lo menos.
2: Al menos en nuestra zona, que estamos en zona de selva, a las personas hay que decir pues que dejen de estar sembrando árboles de gran magnitud en casa. Al frente de su vivienda también estos cables están llenos de árboles. Imagine que se venga un sismo, se caen estos árboles y la corriente pasaría de repente a una corriente de alta tensión. Y empezarían, digo, siguientes terribles, sería fatal. Por eso siempre.
1: Cortocircuito.
2: Todas estas cosas. Yo sé que cuando ya, pues no se va, imagínate, en estos momentos Venezuela está a oscuras. No hay energía eléctrica, no hay también
1: internet.
2: No hay nada, no hay servicios higiénicos. Yo sé que los países están apoyando, pero no va a llegar a todos, no llega a todos. Muchas veces hemos tenido reportes de mismo ICA.
1: Qué terrible, ¿verdad? No hay servicios higiénicos, Maruja.
2: ¿Y dónde van a ir estas personas? No hay servicios higiénicos, no hay agua, no hay luz. Entonces, ¿cómo se están viviendo estas personas?
1: ¿Cómo están los niños?
2: Y encima están rescatando a otras personas. Hoy una desgracia que está pasando, que está
1: una
2: viviendo.
1: Catástrofe,
2: sí,
1: ¿no?
2: En estos momentos Venezuela. Oremos en casa, por lo menos oren por Venezuela. Pidan, Dios oyentes, a las personas, ¿no? A orar a Dios, a acompañar y hacer fuerza. Y el clima está variado. En estos momentos usted está sintiendo la lluvia o no. Está lloviendo y no en su casita. De repente acá hay más a mar y nomás estamos sintiendo la lluvia, pero... De repente en el campo, no, o es que...
1: De repente en mi casa está soleando.
2: No sé, pues no entiendo.
1: No entendemos,
2: pero el clima ha variado bastante. Cosa que acá en Masamari está lloviendo. De repente la provincia está tipo no, de repente en Chanchamayo no, pero acá en Masamari está lloviendo.
1: Así es, señores.
3: Alerta de... Un extraño sonido y luces en el cielo se reportó desde las 12:40 a 1 de la madrugada en Caracas. El sonido fue tan extraño que hizo que casi toda Caracas se despertara. Quédate hasta el final porque tengo videos súper extraños. Algunos incluso reportan extraños sonidos en el estado Carabobo. Este chico logró captar unas extrañas luces en Caracas. Un extraño sonido y luces en el cielo se reportó desde las 12:40 a 1 de la madrugada en Caracas. El sonido fue tan extraño que hizo que casi toda Caracas se despertara. Quédate hasta el final porque tengo videos súper extraños.
1: Bueno, y la gente de Caracas, pues, Venezuela, generalmente son las mujeres, son muy vanidosas, ¿no? Mucha vanidad existe en Venezuela.
2: Bueno, algunas damas que han venido acá, pero verdaderamente damas que saben, distinguidos oyentes, lo que es el trabajo, están admirando a la mujer peruana. Han admirado a la mujer peruana porque la mujer peruana lo único que hace es trabajar y trabajar. Ellas no se han admirado bastante y están copiando, pero las verdaderas que quieren salir adelante, pero las que no están en otras cosas, pues no en otras cosas metidas, en cosas muy fáciles, que también las cosas se van muy fáciles.
1: Efectivamente, señores, generalmente las mujeres chicas venezolanas han llegado al Perú a trabajar en prostíbulos, ¿no? Prostíbulos, en el encuentro, en las muñecas, en las retardadas, en las sirenas, ahí están metidas. Porque lo ven como un trabajo fácil, facilísimo. Al día se hacen 500, 600, 700 soles en un día. Entonces dicen, pues uy, acá en Perú me vuelvo millonaria. Acá es fácil. Explotan ya su vanidad, señores. Cosa que la peruana no, pues la peruana está en la cocina, está trabajando en otros avatares de la vida. Pero en fin, ¿no? Dios ha puesto su mano dura.
4: 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Estos son los tres desastres naturales más brutales y devastadores de la historia humana. Número 3. El mega terremoto y tsunami de Tohoku en 2011. Olas de 40 metros de altura barrieron la costa de Japón, desplazando nuestro planeta sobre su propio eje y desatando un aterrador apocalipsis nuclear en Fukushima. Número 2. El letal ciclón Bola de 1900.

1970. Una tormenta monstruosa e imparable que se tragó las islas de Bangladesh, borrando del mapa a 500,000 de almas bajo un oscuro muro de agua. Pero el número uno desafía toda lógica humana. Las grandes inundaciones de China de 1931. Los ríos desbordados ahogaron un territorio del tamaño de Gran Bretaña. El agua oscura devoró ciudades, llevándose casi 4,000,000 de vidas en el peor infierno acuático jamás registrado. La naturaleza no negocia. ¿Estás preparado para el próximo?

0: Vamos con las últimas informaciones, señoras y señores, informaciones de carácter local, regional, nacional e internacional también, temas que realmente son preocupantes. Una jovencita, una señorita joven decía, sálvame, sálvame. Una jovencita envía mensaje de texto de auxilio a uno de sus amigos y desaparece. Desaparece según las últimas informaciones. ¿Qué habría ocurrido? Yadira se habría reunido con su enamorado. Este dijo que la acompañó para que suba a una combi, pero imagínense, mostrarían lo contrario. Escuchen, jovencitas, muchas veces las jovencitas son las que hacen el problema. Sálvame fue el mensaje de Yadira Sauñi Vidal, de 22 años. Envió un mensaje a las 8:56 de la noche el último domingo, último 22 de junio. Desde entonces la jovencita está desaparecida. Vamos ampliando la información. ¿Qué habría pasado con Yadira según la información policial que nos llega a nuestra mesa de redacciones?
1: Bueno, según las pesquisas, Yadira se habría reunido con su enamorado, que dijo que la acompañó para que suba a una combi. Sin embargo, los familiares tienen imágenes de las cámaras donde se observa que Yadira junto a su enamorado abordan un taxi.
0: Entre tanto, los familiares piden a la Policía Nacional que busquen a esta jovencita desaparecida. Hace 4 días, Yadira llevaba puesta una casaca verde, pantalón celeste, zapatillas blancas. Tiene su nombre tatuado en el pecho. Si sabe de su paradero, avise a la Policía Nacional. Yadira.
1: ¿Qué pasó con Yadira? ¿Qué pasó? ¿Dónde
0: está haciendo
1: fue?
0: Llorar a sus padres, oiga, estos hijos.
1: Terrible.
0: Estos son los malos hijos a veces. No sé qué ocurre últimamente con la juventud. La juventud quiere hacer lo que le da la gana. Ya no hacen caso a mamá, ya no hacen caso al papá. Se burlan de la mamá, chapan al más lorna, ¿no? A la mamá lo agarran sentimiento, pobrecita de mi mamá. Al papá un poco le tienen temor, pero a la mamá ya le pasan la mano. Así
1: tiene que haber la miel y la hiel en la casa.
0: A ver, tiene que haber diálogo también, bastante diálogo. Lo que está faltando creo que es el diálogo, porque sin diálogo no va a haber comprensión, ¿no? Hay que hablar bastante con los hijos.
1: Hay que hacerle entender de la situación que es la vida. 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
0: 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Bueno, por fin han derogado esta ley, ¿no? La ley donde quería Cusco apoderarse de Junín. Aquí dice lo último de la información. Edgar Raimundo, congresista, viene informando donde dice Edgar Raimundo, se ha logrado evitar que este proyecto de ley lesivo ante los intereses territoriales de la región Junín sea debatido en el Pleno del Congreso. Seguiremos vigilantes ante cualquier pretensión de perjudicar a nuestro territorio juninense. El pueblo unido jamás será vencido. A ver, vamos a escucharle un poquito qué dice acá Edgar Raimundo. Ante la caravana de todas las comunidades.
2: Por eso, hermanos, los congresistas de Junín hemos estado atentos. También las autoridades de la alcaldesa, de Río Campo, el gobernador regional. Por eso les tengo que decir a ustedes que Junín. Congresista cusqueño, está en el archivo porque ya terminó la legislatura.
0: Bien, con esto ya finalizamos. Ahí está la alcaldesa, su estilo. Esta alcaldesa tiene un estilo bien peculiar, la alcaldesa de Río Tambo, ¿no? A Edgar Raimundo le dice papá. Gracias, papá, le dice, gracias, papá. Es que bastante ha movido de alguna forma este congresista Raimundo, ha favorecido pues a que esta ley les iba, ¿no? Una ley que iba a perjudicar, nos iban a mutilar terreno. Ya no va más al debate al Consejo del Congreso de la República, sino que esto ya queda simplemente en observaciones y queda pues en que realmente se tenga que defender el territorio de Junín, señores. Y esto pasa por olvidarse de estos sectores muy alejados. Aquí la culpa, así directamente, no hay necesidad de ser abogado, no hay necesidad de ser un erudito en el tema. Ese es olvido de las autoridades. Zósimo Cárdenas le ha interesado un bledo, ¿no? Un pepino, ha dejado olvidado este sector de Junín, una zona fronteriza con Cusco, donde pues los cusqueños mucho más hábiles han visto que están olvidados, están como el hijastro, ¿no? El hijastro es olvidado, es prácticamente el último, ¿cómo le dice? El último de la fila. Es el patito feo. Entonces ahí estaba el patito feo donde ha aprovechado Cusco, pero de alguna u otra forma se ha recuperado los intereses de Junín. Qué bueno al señor, que a este congresista Edgar Raimundo, hay que de alguna forma saludarlo porque hizo algo por Junín. A ver, ¿qué más dice acá?
3: La Comisión de Transportes y Comunicaciones.
0: Bien, este es otro tema ya, pero ahí queda la cosa, señores, ¿no? Algo lesivo que iba contra Junín ya quedó en nada. 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
1: 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Y nos vamos también finalizando ya con la fiesta para el día de hoy. No se olviden la fiesta de la Asociación de Chonguinos de Chupaca. Tenemos a las 10 de la mañana aluvión de cervezas a Burito Trigo con su pingüino ofrecido por el flamante el señor Jorge Quispe. Y también tenemos a las 3 de la tarde, vamos a tener desbordante invitación bien heladita traído desde la ciudad de Huamancaca Chico, ofrecido por el gerente Fierros Castañeda y la señora José Castañeda y esposa. Vamos a tener nuestro rico, distintos oyentes, chelitas, dice, granizada de cerveza ofrecido por las guindas, con su pingüino ofrecido por el señor elegante César Castañeda y esposa, a partir de las 3 a 5 de la tarde. Así que nos despedimos hasta el día de mañana, pasarlo bonito con toda la familia.
0: Así es, mañana, Día del Pueblo, retornamos. Permiso, que tengan un día extraordinario.

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0: ¿Cuántas personas, cuando consultan con un especialista, su médico de confianza, o acuden a su médico particular, cuando van a comprar, les da una recomendación, cuando van a comprar su medicina, tienen una mala reacción de decir, muy caro, no alcanza, no tengo dinero? Las personas pobres luchadoras nunca dice eso. Hace su máximo esfuerzo, hasta deja de comer para comprar su medicina. Pero hay personas y familias enteras, mientras más dinero tienes, más miserable se vuelve con su salud. Es una pena ver estos casos, pero para comprarse un carro, una moto, unas zapatillas a la moda, para un adorno, para una fiesta, para esas cosas sí no dices no tengo dinero. Pero para la salud todo es caro. Para la salud no tiene dinero. ¿Cuántas personas están completamente enfermos? Pero cuando viene el día de su cumpleaños, ese día se sana. Botan la casa por la ventana. Preparan comida para más de 100 personas. 10, 20, 50 cajas de cerveza. Alquilan equipo de sonido, hasta grupo musical. Ahorran todo el año para una fiesta. Qué lindo sería que ahorren su dinero para ir a un médico una vez al año, tomar vitaminas, realizarse tratamientos para recuperar su salud. Cuando uno cumple años, ese día deben de reflexionar, porque muchos dicen, hoy cumplo un año más de vida, y no es así, es un año menos de vida para ti. Ese día debes de reflexionar, hacer ayuno, por lo menos realizarse una purificación, una desintoxicación de tu organismo. Ese día debes de ir al parque, respirar aire puro, hacer ejercicios, hacer un homenaje a todo el año que has trabajado. Pero ¿qué hace el peruano en nuestra idiosincrasia? Porque la gran mayoría estamos acostumbrados. El día de tu cumpleaños, amanecida, borrachera. Al día siguiente, estás enfermo, con dolor de cabeza, con cólicos, vómitos, arrojando bilis. ¿Y qué hacen? Voy a curar cabeza, para la resaca, comidas picantes y más licor. Viene el compadre, viene el amigo, el vecino, vamos a seguir tomando. Pero luego, cuando estás enfermo, postrado en la cama de un hospital, esos amigos, compadres que han venido cada vez que has hecho fiesta, nunca más se aparecen. La única persona que está a tu lado puede ser tu pareja, tus hijos, tu madre y tu padre. Por eso en este momento reflexiona. Para la salud hay que darse tiempo. Para la salud nada es caro. Para la salud no se piensa 2-3 veces. 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La peor enfermedad no es el cáncer, no es el VIH, es el descuido de cada persona. Porque hay personas que cuando tienen dolor, lo que comúnmente hacen es comprar pastillitas por aquí, pastillitas por allá, solo para que le calme el dolor. Y se engañan pensando que se están curando, solo lo alivian por un momento, pero la enfermedad sigue ahí, silencioso, avanzando sin dolor, hasta que se vuelve crónico, maduro. ¿Vas al médico? No hay solución, ni la operación te puede salvar. 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

En Radio Swing, esta es la hora. 9:40. 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

Roberto bien borracho. 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

0: gente maravillosa de Trujillo.
1: En Radio Swing, esta es la hora. 10:26.

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0: en Radio Swing. Esta es la hora. 10:42.
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0: Omar Cabalito, para Julia Nolasco, Elizabeth Nolasco,
1: la Pobla Cigüeña,
0: para Andrés.

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0: En Radio Swing, esta es la hora.
1: 12 y 39.
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0: Que seas feliz, amiga. Que seas feliz.
1: Para todos los en Radio Swing, esta es la hora. 1:39. 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

parar. Señoras y señores, un abrazo muy grande para la municipalidad de Cachachi. El 7 de diciembre está de aniversario.

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Esta es la hora. 3:39. ¡Responde! 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

0: Ahí estamos recordando, parrando la cerveza. Bueno, queremos pedir algo muy, muy especial.
1: En Radio Swing, esta es la hora.
2: 4:41.
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3: ¿Cuántas personas cuando consultan con un especialista, su médico de confianza, o acuden a su médico particular, cuando van a comprar, les da una recomendación, cuando van a comprar su medicina, tienen una mala reacción de decir, muy caro, no alcanza, no tengo dinero? Las personas pobres luchadoras nunca dice eso. Hace su máximo esfuerzo, hasta deja de comer para comprar su medicina. Pero hay personas y familias enteras, mientras más dinero tienes, más miserable se vuelve con su salud. Es una pena ver estos casos, pero para comprarse un carro, una moto, unas zapatillas a la moda, para un adorno, para una fiesta, para esas cosas sí no dices no tengo dinero. Pero para la salud todo es caro. Para la salud no tiene dinero. ¿Cuántas personas están completamente enfermos, pero cuando viene el día de su cumpleaños, ese día se sana? Botan la casa por la ventana, preparan comida para más de 100 personas, 10, 20, 50 cajas de cerveza, alquilan equipo de sonido, hasta grupo musical, ahorran todo el año para una fiesta. Qué lindo sería que ahorren su dinero para ir a un médico una vez al año, tomar vitaminas, realizarse tratamientos para recuperar su salud. Cuando uno cumple años, ese día deben de reflexionar, porque muchos dicen hoy cumplo un año más de vida, y no es así, es un año menos de vida para ti. Ese día debes de reflexionar, hacer ayuno, por lo menos realizarse una purificación, una desintoxicación de tu organismo. Ese día debes de ir al parque, respirar aire puro, hacer ejercicios, hacer un homenaje a todo el año que has trabajado. Pero ¿qué hace el peruano en nuestra idiosincrasia? Porque la gran mayoría estamos acostumbrados. El día de tu cumpleaños, amanecida, borrachera. Al día siguiente, estás enfermo, con dolor de cabeza, con cólicos, vómitos, arrojando bilis. ¿Y qué hacen? Voy a curar cabeza, para la resaca, comidas picantes y más licor. Viene el compadre, viene el amigo, el vecino, vamos a seguir tomando. Pero luego, cuando estás enfermo, postrado en la cama de un hospital, esos amigos, compadres que han venido cada vez que has hecho fiesta, nunca más se aparecen. La única persona que está a tu lado puede ser tu pareja, tus hijos, tu madre y tu padre. Por eso en este momento reflexiona. Para la salud hay que darse tiempo. Para la salud nada es caro. Para la salud no se piensa 2-3 veces. 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La peor enfermedad no es el cáncer, no es el VIH, es el descuido de cada persona. Porque hay personas que cuando tienen dolor, lo que comúnmente hacen es comprar pastillita por aquí, pastillitas por allá, solo para que le calme el dolor. Y se engañan pensando que se están curando, solo lo alivian por un momento, pero la enfermedad sigue ahí, silencioso, avanzando sin dolor, hasta que se vuelve crónico, maduro. ¿Vas al médico? No hay solución. Ni la operación te puede salvar. 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

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Alison Producciones el día de hoy haciendo esta bonita filmación en el cumpleaños de nuestros amigos Machuca.

y seremos felices.

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Esta es la hora. 6:39. ¡Responde! 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